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bienvenidos a Retro Music. Dos horas para volver a encontrarnos con esas canciones que sin pedir permiso se instalaron en nuestras vidas. Canciones que acompañaron viajes, primeros amores, despedidas y también celebraciones. Canciones que sonaron en discos de vinilo, en radios de madrugada y en reuniones donde bastaba una melodía para reconocer una época. Mi nombre, Ezequiel Sánchez de Bustamante, el nombre que utilizaba como DJ, y nos puedes encontrar en nuestras redes sociales, en Facebook, en La Música del Arcón, nuestro grupo de Facebook, El Magazine del Arcón OK, Instagram, @ La Música del Arcón 96.9, y si querés enviarnos un mensaje, lo podés hacer al 11 39 33 70 38. Hoy elegimos cuatro artistas que, aunque recorrieron caminos diferentes, compartieron una virtud extraordinaria. Construyeron una voz propia. Vamos a abrir con Barry White, un hombre que convirtió el registro grave de su voz y la riqueza de las orquestaciones en una firma musical. Seguiremos con Andy Gibb, una estrella de talento precoz que brilló intensamente en los años de la música disco. Después llegará Gino Vannelli, intérprete y compositor de una sofisticación poco frecuente, capaz de cruzar pop, soul, rock y jazz sin perder personalidad. Y cerraremos con Gilbert O'Sullivan, maestro de la melodía y de esas letras que parecen sencillas hasta que descubrimos todo lo que están diciendo. Cuatro artistas, media hora para cada uno. No buscamos solamente recordar sus canciones, vamos a conocer a las personas, sus influencias, los discos que definieron sus carreras y las huellas que dejaron aquí. Comienza una nueva edición de Retro Music.

Hay voces que necesitan apenas dos palabras para identificarse. La de Barry White era una de ellas, profunda, envolvente, casi hablada por momentos. Pero sería injusto definirlo solamente por esa voz. Barry fue también compositor, arreglador, productor y un trabajador meticuloso del estudio. Detrás del romanticismo había una arquitectura musical precisa, bajos firmes, cuerdas amplias, coros, vientos y un pulso que podía ser íntimo o irresistible para bailar. Nacido como Barry Eugene Carter en Galveston, Texas, en 1944, creció en Los Ángeles. El ambiente musical que lo rodeó reunía gospel, rhythm and blues y los sonidos de la comunidad afroamericana. Su juventud tuvo dificultades, pero la música terminó ofreciéndole una dirección. Antes de convertirse en cantante estrella, aprendió el oficio desde adentro. Escribió, produjo, arregló y escuchó cómo cada elemento cambiaba el carácter de una grabación. Durante los años 60 trabajó detrás de escena, desarrollando un criterio muy personal para las voces y las armonías. Su asociación con el trío femenino Love Unlimited fue decisivo. Ahí encontró un laboratorio para sus ideas, un soul romántico con una escala casi cinematográfica. En lugar de conformarse con una base rítmica y una voz, imaginaba capas de sonido que se respondían unas a otras. Con el trío, con la Love Unlimited Orquestra y el trío, llevó todavía más lejos esa ambición instrumental. Tema de amor de 1973 mostró que una pieza orquestal podía conquistar al público masivo y al mismo tiempo anticipar el clima de la era disco. Barry entendió muy temprano algo esencial: una pista de baile también podía tener elegancia, cuerdas y dramatismo.

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2: En Ciudad Radio son las 7.
3: Vamos todos.
2: Y 32
3: este
2: minutos.
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Y así dejamos atrás el universo de Barry White. Una voz inconfundible, pero también una mente musical capaz de transformar una canción romántica en una experiencia orquestal. Ahora cambiamos de escenario y de generación. Vamos hacia el final de los 70, cuando un joven de apellido célebre decidió escribir su propia historia. Se llamaba Andy Gibb.

Andy Gibb nació en Manchester, Inglaterra, en 1958. Fue el menor de los hermanos Gibb, una familia que ya estaba ligada de manera inseparable a la música popular, gracias a Barry, Robin y Morris, los Bee Gees. Crecer junto a ese apellido podía abrir puertas, pero también suponía un desafío: encontrar una identidad que no quedara reducida a la comparación. Su familia vivió en Australia, un país decisivo para los comienzos musicales de los Gibb. Andy aprendió guitarra, comenzó a escribir canciones y dio sus primeros pasos profesionales siendo muy joven. Las melodías pop, las armonías vocales y el oficio compositivo de sus hermanos formaban parte de su entorno, pero su carrera no fue simplemente una prolongación de los Bee Gees.

Tras grabaciones iniciales y actuaciones en Australia, Andy viajó a Estados Unidos y desarrolló su carrera bajo el impulso de una industria que vivía un momento extraordinario para el pop y la música bailable. En 1977 apareció Flowing Rivers. Allí estaban I Just Want to Be Your Everything y Love Is Thicker Than Water, canciones que lo llevaron a lo más alto de las listas estadounidenses. En ambas se percibe una fórmula muy efectiva: melodías directas, una interpretación joven y una producción que dialogaba con el sonido del momento. La voz de Andy tenía dulzura, pero también tenía una fragilidad expresiva que se volvería parte de su atractivo. No necesitaba cantar con fuerza para transmitir emoción. En 1978 publicó Shadow Dancing, la canción que dio título al álbum. Alcanzó el número uno en Estados Unidos y confirmó que Andy no era una aparición pasajera. Sus tres primeros sencillos estadounidenses habían llegado consecutivamente a la cima. Un comienzo comercial extraordinario para un solista tan joven. La música disco dominaba pistas y emisoras, y Andy encontró un lugar propio dentro de esa corriente. No era un cantante de disco en sentido exclusivo. En su repertorio convivían baladas, pop melódico y canciones de ritmo bailable. Shadow Dancing representa el costado más luminoso de esa combinación. And Everlasting Love, por otro lado, la capacidad para sostener una melodía sentimental.

1980 llegó After Dark, su tercer álbum de estudio. Incluía a Desiree, vinculada creativamente al universo de los Bee Gees, y I Can't Help It, un dúo con Olivia Newton-John. El sonido mostraba una búsqueda más madura y un intento de continuar en primer plano mientras las modas musicales comenzaban a cambiar. La trayectoria de Andy Gibb fue breve, pero dejó un conjunto de canciones que siguen representando la transición entre el pop melódico de los 70 y el sonido disco. Sus éxitos son testimonio de una época, aunque la fuerza de sus melodías va más allá de las modas. Su legado también invita a pensar en lo complejo que puede ser el éxito temprano. Alcanzar la cima no significa haber encontrado estabilidad. Y sin embargo, cuando vuelve a sonar I Just Want to Be Your Everything, lo que permanece es la música, la frescura de una voz joven y el recuerdo de un talento que tuvo muy poco tiempo para desarrollarse.

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1: 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Son las 8 de la noche y 2 minutos.

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Pandeguib dejó canciones que siguen despertando recuerdos y una historia tan brillante como breve. Ahora dejamos atrás el fulgor de las listas disco para entrar en un territorio donde el pop se encuentra con el jazz, los sintetizadores y los arreglos más elaborados. Nuestro próximo protagonista es Gino Vanelli.

Gino Vannelli nació en Montreal, Canadá, en 1952, dentro de una familia donde la música tenía un lugar central. Desde temprano se interesó por la batería, la voz, la composición y los distintos lenguajes que escuchaba a su alrededor. El jazz, una influencia importante, pero también el soul, el pop y las nuevas posibilidades de los teclados eléctricos. En su historia son fundamentales sus hermanos Joe y Ross Vannelli, colaboradores musicales en distintas etapas. Esa cercanía familiar ayudó a construir un sonido detallista donde las canciones se pensaban como estructuras completas. Armonía, ritmo, textura y voz debían trabajar juntos. En los primeros años 70, Gino buscó abrirse camino en Los Ángeles. La historia de su llegada al sello AM está asociada a su determinación por conseguir una audición con Herb Albert. El resultado fue su primer álbum, Crazy Life, publicado en 1973. No era un debut convencional, incluso las canciones buscaban una melodía accesible. Había cambios armónicos y un trabajo de arreglos que lo diferenciaban de muchos contemporáneos. En 1974, Powerful People amplió su reconocimiento, especialmente con People Gotta Move, un tema enérgico que mostraba su potencia vocal y su afinidad con el soul.

Durante los años 70, Gino Vannelli publicó discos como Storm at Snoop, The Geese of the Gemini y A Pauper in Paradise. En ellos exploró un lenguaje cada vez más ambicioso, con teclados, sintetizadores, arreglos de jazz rock y estructuras poco previsibles. No siempre buscaba el camino más fácil para llegar a sonar en la radio. Ese rasgo es clave para entenderlo. Gino podía cantar una balada romántica, pero también podía construir pasajes de gran complejidad instrumental. La voz no era un adorno sobre el arreglo, funcionaba como otro instrumento capaz de recorrer melodías exigentes con enorme control. En 1978 apareció Brother to Brother, uno de los discos más recordados de su carrera. Ahí encontraba el tema I Just Wanna Stop, la canción que lo acercó a una audiencia mucho más amplia. Era una balada de gran elegancia, con un pulso soul y una interpretación que equilibraba virtuosismo. Night Walker, de 1981, lo introdujo en nuevos sonidos de los 80. Incluyó Living Inside Myself, otra de sus baladas emblemáticas. Después, Blackguard, de 1985, mostró una adaptación al paisaje sonoro de la década. Baterías más definidas, sintetizadores y una producción de mayor brillo. Blackguards y Hearts to Be in Love se volvieron referencias de esa época.

Gino Vannelli es una figura singular porque su carrera desafía las etiquetas. Puede sonar en una emisora de clásicos románticos, pero también interesar a quienes estudian composición, arreglos y técnica vocal. Sus canciones más populares son una puerta de entrada a una discografía mucho más amplia. En tiempos en que la producción musical a veces privilegia lo inmediato, su obra recuerda el valor del detalle. Cada acorde, cada cambio de intensidad y cada silencio pueden contribuir a la emoción. Y cuando canta I Just Wanna Stop, la sofisticación deja de ser un ejercicio técnico para convertirse en algo profundamente humano.

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1: 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Son las 8 de la noche y 38 minutos.
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dejamos atrás a Gino Vanelli, un artista que nunca renunció a buscar nuevas formas de decir las cosas con música. Para nuestra última media hora, viajamos hacia la canción de autor. El piano y la melodía aparentemente sencilla. Allí nos espera Gilbert O'Sullivan.

Gilbert O'Sullivan nació como Raymond Edward O'Sullivan en Waterford, Irlanda, en el año 1946. Su familia se trasladó a Inglaterra cuando él era un niño. Ahí creció entre nuevas influencias culturales y desarrolló su interés por el dibujo, el piano y la composición. Esa combinación de sensibilidad visual y musical se reflejaría después en su imagen artística y en la manera de construir canciones. Entre sus influencias pueden reconocerse la tradición del pop británico, la escritura melódica y los compositores capaces de contar historias en pocos minutos. O'Sullivan encontró un camino propio, melodías fáciles de recordar, pero letras que a menudo introducían ironía, contradicciones, soledad o pequeñas observaciones sobre la vida diaria.

En sus comienzos llamó la atención por una imagen deliberadamente anticuada, gorra, pantalones cortos y un aspecto que parecía salido de otra época. No era el uniforme típico de una estrella del pop de principios de los 70. Esa singularidad lo ayudó a distinguirse, aunque pronto quedó claro que su principal fuerza estaba en las canciones. En 1971 publicó Himself, álbum que incluía Nothing Rhymed y otras composiciones, donde ya parecía su talento para unir melodía y emoción. Sus letras podían sonar ligeras al primer contacto, pero detrás de esa superficialidad había un narrador muy atento a las contradicciones humanas.

1972 llegó Alone Again, Naturally, uno de sus mayores éxitos internacionales. Es una canción singular porque combina una melodía luminosa con un relato atravesado por la tristeza y el abandono. Esa tensión entre lo que suena y lo que se cuenta es una de las claves de su talento. No es simplemente una balada triste, es una pieza narrativa en la que el protagonista parece hablar consigo mismo y donde la melodía hace soportable una emoción difícil. La canción alcanzó enorme popularidad y confirmó que O'Sullivan podía conmover al gran público sin renunciar a una escritura personal. Back to Front, publicado en 1972, consolidó su etapa de mayor repercusión. Claire mostró una faceta cálida con una melodía de enorme recordación. En 1973 apareció I'm a Writer, Not a Fighter, con Get Down, una canción de energía muy distinta, ritmo directo, humor y una interpretación clásica de Gilbert O'Sullivan. Esa variedad merece atención. O'Sullivan no era un autor de un solo clima. Podía escribir una canción melancólica y después sorprender con una pieza así, más movida. Su habilidad estaba en hacer que todas esas posibilidades conservaran una firma reconocible. Como muchos artistas de su generación, O'Sullivan atravesó tensiones relacionadas con contratos, representación y derechos sobre su obra. Esas disputas afectaron su trayectoria comercial durante años, pero no terminaron con su vocación de compositor. Continuó publicando música, defendiendo su identidad artística, aún cuando las tendencias del pop cambiaron. Su carrera demuestra que el valor de un autor no puede medirse solamente por la cantidad de éxitos concentrados en una década. También importa la constancia

El legado de Gilbert O'Sullivan está en una forma muy particular de componer. Sus canciones pueden parecer sencillas porque las melodías llegan con naturalidad, pero esa sencillez es engañosa. Hay oficio, sentido narrativo y una capacidad notable para expresar emociones complejas con palabras cotidianas. En un especial como el de hoy, después de Barry White, Andy Gibb y Gino Vannelli, O'Sullivan aporta otro color. No necesita una gran orquesta ni una producción espectacular para dejar una marca. A veces alcanza un piano, una melodía y una historia bien contada. Y cuando eso ocurre, una canción puede acompañarnos toda la vida.

Con Gilbert O'Sullivan cerramos nuestro recorrido por cuatro maneras de entender la canción popular. Una voz profunda, una estrella joven, un músico de gran sofisticación y un narrador de melodías inolvidables. Distintos caminos para llegar al mismo lugar, la emoción de quien escucha. Y así llegamos al final de esta nueva emisión de Retro Music. Gracias por estar escuchándonos, gracias a las radios por retransmitir Retro Music y de esa manera dejarnos llegar a mayor cantidad de hogares. Puedes encontrar este y los capítulos anteriores en las plataformas digitales de iVoox y de Spotify. Durante 2 horas compartimos 4 historias que nos llevaron por el soul, el pop, la música disco, el jazz y la canción melódica. 4 artistas que supieron dejar una huella propia en la música. Barry White nos mostró que el romanticismo también podía tener la grandeza de una orquesta. Andy Gibb nos dejó el recuerdo de una voz luminosa y una carrera tan exitosa como breve. Gino Vanelli nos invitó a descubrir que la sofisticación musical puede convivir con la emoción más directa. Y Gilbert O'Sullivan nos recordó el poder de una buena historia cuando encuentra la melodía justa. Quizás esa sea la razón por la que seguimos regresando a estas canciones. No volvemos solamente a una década, volvemos a lugares, personas y sensaciones. Cada disco guarda algo de nuestra propia biografía. Y cada vez que lo escuchamos, ese recuerdo vuelve a respirar. Nuevamente, gracias por acompañarnos. Nos reencontramos en la próxima emisión. Hasta entonces, y que la música nos siga acompañando.

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0: Buenas noches, muy buenas madrugadas, buenos días. ¿En qué momento del día te encuentras? ¿Qué tal, cómo estás? Les damos una cordial bienvenida a una nueva emisión de Jurassic Rock, y con algo de la banda argentina que hoy anuncia el bloque de rock latino. Será al cerrar esta presente emisión de los más grandes de la música. Desde la CRWH, cadena radial de habla hispana, Wilter Arpazi los saluda, listos una vez más para presentarles lo mejor de los monstruos de el rock. Saludos a toda Latinoamérica, a mis amigos de Chile, a mis amigos también de Perú, que siempre están en la sintonía de Jurassic Rock. Otro súper saludo para mis amigos de Ecuador, Colombia, para Argentina, en Bolivia, en Paraguay, Uruguay, en México y los Estados Unidos. Y en unos instantes vamos a dar a conocer todas las radios que hoy retransmiten en diferido y en directo Jurassic Rock. En esta ocasión arrancamos con una tremenda banda, una de las más importantes del mundo.
1: Historia.
0: Damas y caballeros, arrancamos esta emisión con uno bastante conocido en el mundo, premiados como disco Uranio, la banda australiana AC/DC. Esto es Hard as a Rock, uno de los últimos temas bien bailados en los años 90. Bienvenidos al programa.

Kiss, muy famosa por su puesta en escena. Los chicos aparecían bastante bien producidos, como se dice ahora, maquillados ellos. Y que, bueno, esto causaba la admiración y la sorpresa de todos los fanáticos que iban a sus conciertos. También los colegios y universidades eran imitados en los momentos de los shows escolares, universitarios, ¿no? En las pasarelas, en los desfiles, en los aniversarios. ¿Quién no quería vestirse como ellos? Kiss hoy en el programa, invitados muy especiales también, como el resto de bandas, los monstruos de la música. Now, Sometime es uno de los temas más, diríamos, personales y atípicas de la banda Kiss. El tema se lanzó en 1979 como el segundo sencillo de su álbum llamado Dynasty. Paul Stanley y Vinny Poncia, los compositores. El tema alcanzó el puesto número 47 en el Billboard Hot 100 de los Estados Unidos y el número 4 en Australia. Te voy a contar una pequeña leyendita. Recuerda que cuando hablamos de leyenda no es una mentira, no es algo que sea tan falso ni tan verdadero, sino algo que sea escrito y puede ser verdad o puede ser mentira. El caso de Peter Criss, durante las sesiones de grabación del disco Dynasty, el baterista Peter Criss estaba distanciado de la banda y de capa caída por problemas personales. De hecho, por decisión del productor llamado Vinny Poncia, Criss apenas tocó la batería en una sola canción de todo el álbum. Super noche, una super madrugada, super mañana, super tarde. Siempre buena música para los mejores oyentes, sobre todo en toda la CRWH, cadena radial de habla hispana. Hoy saboreando la buena música, caminando al lado de los más grandes. Esto es lo mejor de y vamos a continuar ahora con otra banda bastante reconocida, famosa. ¿Quién no quería tener un polo de ellos? Turno ahora para Def Leppard.

Leppard o Def Leppard, como la llaman algunos, desde el año 77 en que fue creada en Inglaterra. Luego pasó por algo del, bueno, a ver, lo que le llamaban la New Wave y British Heavy Metal, Heavy Metal, como quieras. La canción de Joel Elliott, de Steve Clark y el productor Matt Lange para la canción Woman. Ahora voy a enviar un gran saludo para toda la CRWH cadena radial de habla hispana. Gracias por estar siempre en la sintonía de la radio y la cadena más importante de Latinoamérica. Gracias a la gente que nos sintoniza en Juliaca, Perú, en Radio Activa 88.7 FM, en Colombia, en Bogotá, a través de Radio Adulto Contemporánea. En Chile, Los Álamos, en Radio Amanda 89.7 FM. En Honduras, a través de AMC Radio. En CD México, en Amor en el Aire, Radio CD México. A mis amigos de Bahía Network, Cumaná, Venezuela. A través de Bitson Radio, en Quito, Ecuador. Black 95.9 FM, Bariloche, Patagonia, Argentina. Radio Buenos Tiempos en Chile. Otro súper saludo también para más de los oyentes y las radios que retransmiten los mejores programas de la CRWH desde la Central Radio Ciudad, para Canal 8090 en los Estados Unidos, para Circuito Vino Tinto Radio en México, para Radio Ciudad 105.1 FM, Yacuiba, Bolivia, para Radio Clásica 107.1 FM, El Piñal, Estado de Táchira. Parte de las radios que siempre retransmiten los mejores programas de la CRWH. Vuelvo con más aquí en

siempre es un buen momento para pasarla muy bien desde la CRWH, cadena radial de habla hispana, y como no, siempre conectados a nivel mundial en toda Latinoamérica. Un súper agradecimiento a mis amigos de Radio Clásica 107.1 FM, El Piñal, estado de Táchira, Venezuela, para Colosal 1040 amplitud modulada en Ambato, Ecuador. También gracias a mis amigos de Radio Curuzú Digital en Corrientes, Argentina, El Espejo y Radio, así es, El Espejo y Radio, Bahía Blanca, Argentina, para Radio El Límite 95.5 FM, Puerto Tiral, Chaco, Argentina, para la gente de Estudio Mega en Mirasoro, Corrientes, para Radio Éxito Jacobacci en Río Negro, Argentina, gracias, para la gente de FM Acuario 97.5 Misiones, Argentina, para FM Estilo 91.7 Villa Gobernador Galvez.

mejor canción de la banda Quad Riot, Come on Feel the Noise. 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

otro clásico de la radio, The Back Signs. Este es Dream Lover. En el año 2015, otro clásico aquí en Jurassic Rock.

Otra, bueno, super canción hoy convocada a los monstruos de la música. Aquí en Latinoamérica le decimos Foreigner, pero me conversaba un amigo de la cadena y decía, la pronunciación de esta banda es un tanto más difícil, ¿no? No recuerdo cómo se pronunciaba, pero aquí en Latinoamérica o en Perú siempre se le llamaba de dos maneras, Foreigner, así, y la otra, bueno, parte de peruanos decíamos Foreigner, Foreigner. Pero me hacía decir, me hacía entender de que la pronunciación no era correcta, pero bueno, lo decimos tal y como suena, Foreigner, ¿no? Que también es válido decirlo tal y como suena. Say You Will, en inglés. Hoy la canción que hace historia junto a los más grandes. Una canción que logró mucho éxito y que causó también la fama de la banda. Que hoy es escuchada en toda la Latinoamérica, en toda la cadena radial de habla hispana. El tema se lanzó en mes de noviembre del año 87. El tema fue coescrito por el líder, el guitarrista Mick Jones, y el vocalista, famoso vocalista Lou Gramm. Como toda banda, también pasaron un momento bastante malo. Habían tensiones internas durante la grabación del álbum Inside Information. La relación entre Mick Jones y Lou Gramm comenzaba un poco a llegar a su fin, un poco a maltratarse, desgastarse por bueno, diferencias creativas sobre la dirección que iba a ser un poco más pop y un poco más sintetizada de esta gran banda, lo que llevaría a la salida temporal de Gramm de Foreigner poco tiempo después. El tema Say You Will fue uno de los últimos grandes éxitos masivos del dúo fundacional Jones Gramm en entrar al top 10 en los Estados Unidos. Say You Will, hoy en los grandes de la música. Y hablando y hablando y hablando de grandes, y sin perder la línea, ahora vamos a escuchar a otros de mis favoritos y también uno de los tuyos, los Guns N' Roses, con una canción estupenda. Se llama Yesterday y

Guns N' Roses con Yesterday. Super canción también, como muchas de la banda, que nos hace recordar los años 90, los principios de los años 90. Exactamente, el tema se lanzó en 1992 como el segundo sencillo del álbum llamado Use Your Illusion 2, y alcanzó el puesto número 72 en el Billboard Hot 100. Y llegó el puesto número

algunos datos ya conocidos, por ejemplo, que la banda se inició en Los Ángeles el año 85 tras haber juntado o haber fusionado a dos agrupaciones locales, Hollywood Rolls, así es, escucha bien, Hollywood Rolls y LA Guns. LA Guns, Hollywood Rolls y LA Guns. Ahí sale Guns and Roses. Lo hicieron en plural, Guns and Roses. Axl Rose en la voz, Slash, la melena crespa larga, en la guitarra líder, Izzy Stradlin, la guitarra rítmica, Duff McKagan, el rubio alto, en el bajo, Steven Adler en la batería en ese momento. Y la canción que nos invita a recordar, reflexionar, bastante melancólica, que habla sobre el tiempo, ¿no? El paso del tiempo, cuando dejamos el pasado y vamos mirando hacia el futuro. Parte de la letra dice: el ayer no tiene nada para mí, viejas fotos que siempre veré. Cierto que el pasado es un acontecimiento que ya no va a volver, queda en la memoria, en el recuerdo. Lo que vale ahora es lo actual, ¿no? Mucha gente se aferra al pasado, que es bonito quizás, pero ya no va a volver. No va a volver a suceder. Lo que vale es el hoy. Pero cómo no, es bastante bonito recordar el... Es bonito recordar el pasado. Pero más importante es el hoy, ¿sabes? James Ordway, tremendo mensaje de los Guns and Roses en esta emisión de... Así, Robbie, vamos a subir un poquito, subir el ánimo en la radio, porque hemos estado bastante melancólicos, melódicos estos últimos minutos, ingresando ya un poquito más allá de la mitad. Turno ahora para otra banda locada, The Offspring, aquí en Jurassic Rock.

el momento oportuno y preciso para dar a conocer qué radios hoy nos sintonizan en toda Latinoamérica. Y vamos a ingresar rápidamente a la CRWH, cadena radial de

Saludos para la gente de Radio FM Excelencia 98.5 FM. Esto es en San Juan Caucete, Argentina. Para mis amigos de Radio FM Planet 100.9 también en Argentina. Para FM Valle 105.3. Esto es en la República de Castañares, Salta, Argentina. Gracias, Argentina. Estamos muy bien posicionados en Argentina. En Ecuador también a través de Radio Forever. Así es, por Radio Forever Web. Forever Radio Web en Quito, Ecuador. En Perú, atención, nos sintonizan en los 88.7 FM en la ciudad de Puno, la ciudad capital en Puno. En Perú, a través de Radio Foro. Así es, Radio Foro en los 88.7. Nuevamente volamos hasta Buenos Aires, Argentina. Allí nos sintonizan a través de Radio Full Time. Full Time Radio en Buenos Aires, Argentina. Y en Argentina también en Golden FM 95.5. Así es, 95.5 en Coronel Dugrati, Argentina. Radio Golden FM 95.5. En Mar del Plata, en Argentina también. En Mar del Plata, en Graffiti 87.9, frecuencia modulada. En Perú, en la cadena de radios Horizonte, en Ica, principalmente en Ica, un gran saludo para mis amigos de Radio Horizonte FM, la cadena radial en Perú, en la ciudad de los clásicos, así es, en El Tigre, Anzoátegui, Venezuela. En Radio La Zona, un gran saludo para mis amigos de Radio La Zona, hace tiempo que no conversábamos con ellos. Saludos para Giovanni y su esposa, están a cargo de la radio. Radio La Zona, Puerto Rico, gracias. En Ecuador, en La Tacunga, en los 102.1 FM, La Tacunga, Ecuador. Y en Mágica 97.7, Chañaral, Chile. Gracias, gracias, gracias, gracias, Radio Mágica. Seguimos avanzando, ya llegando a la parte final de esta edición de Jurassic Rock en los 90. Es una muy buena música y esto también. Ya casi cerrando una gran década, llegaba Sugar Ray con RPM. La verdad, yo no sé qué significa RPM, pero creo que es revoluciones por minuto, ¿ah? ¿Eh? Creo, ¿ah? ¿Eh? Voy a ver, voy a ver. Sugar Ray.

todos a través de Radio Más Mega y Suena Hot en Valencia, Venezuela. Un gran saludo en Máxima FM en Perú. En Puno también a través de Radio Metrópolis. Saludos Puno en Radio Metrópolis. Para Milpa Radio 91.5 FM, Coxcatlán, Puebla, México. Radio Milpa 91.5. Gracias a Radio Mundo Laboral en Valle Grande. Esto queda... parece que esto es en Bolivia, sí, disculpen, Bolivia, claro, Bolivia, Valle Grande, Mundo Laboral, gracias, perdón, casi se me son tantas radios, ya no da la memoria. A través de Radio Music Box FM 95.1 Bogotá, Colombia, mis amigos de Music Box 95.1 en Bogotá, Colombia, gracias. También en Radio Neo FM 95.3 Soberá, Misiones, Argentina, Neo FM, gracias. Ocaña Digital Radio en Colombia. Para mis amigos de Radio Onda Huantuqui, esto es en Madrid, España, ¿verdad que también ya se unió? Sus amigos de Onda Huantuqui en Madrid, España. Y hablando de España, en Barcelona también, a través de Radio Play Frequency, Barcelona. Por Play Frequency, gracias. Para la gente de Uruguay, a través de Radio del Este en Punta. Radio del Este en Punta, en Uruguay, gracias. Y Puno también en Muñani, en Radio Delfos 95.9. Gracias, Puno, en Muñani. Vamos hasta Argentina a través de Radio Disco Jujuy. Gracias, Disco Jujuy, San Pedro de Jujuy, Argentina. En la Patagonia, Argentina, a través de Radio Gregorio Álvarez. Así se llama la radio, Gregorio Álvarez, 99.5 FM. Piedra del Águila, Neuquén, Patagonia, Argentina. Otro súper saludo para Radio LT 45, San Javier, Misiones, Argentina. Un gran saludo para Radio LT. En Cusco, Perú, para Radio Miraflores, 93.7. En Bolivia, Potosí, en Radio NASA, 99.3. Atocha, para Radio Pirata en Cali, Colombia. Gracias, Radio Pirata en Cali, Colombia. Radio Tiempo en Formosa, Argentina. Radio Urbana en Corrientes, Argentina. Radio Z, San Cayetano, Argentina. Gracias. Seguimos con el programa. Ya en la parte final, algo de clásico. Vamos a retroceder. Y son los Bashman Turning Overdrive, Rolling Down the Highway. Ingresamos ya a la parte final de Jurassic Rock.

Vamos ya llegando a la parte final. Gracias a la gente de Radio Retro Hits en Osorno, Chile. A la gente de Retro Fly Radio 90.4 Oruro, Bolivia. Para Retro Viva Clásica Internacional. Esto es en México. Gracias, México. Medellín, Antioquia, Colombia, perdón. Rectifico, Medellín, Antioquia, Colombia. Retro Viva Clásica Internacional. Y mira, letras me, dije México, no, Medellín, Antioquia, Colombia, Retro Viva Clásica Internacional. Gracias un millón por la sintonía prestada. Nos vamos para Radio Rockstálgica FM Guadalajara. Gracias. En México, Rockstálgica Rumba 505 El Ayote, Nicaragua. Nos vamos, nos vamos, nos vamos. Gracias a la gente de Radio Santa Ana Radio, Ñembi, Paraguay. Gracias, Ñembi, Radio Santa Ana. Para Radio Show en Nueva York, Estados Unidos. Solo Éxitos Radio, Maturín, Venezuela. Sónica 103.3, Ayacucho, Perú. Estéreo 97, Santa Cruz de la Sierra. Esto queda en Bolivia. Gracias, Bolivia. Estéreo 97 FM Hit, Atocha, Potosí, también en Bolivia. Radio Sureña 101.7 FM Cotagaita, Bolivia. Para Radio Triple Estéreo 103.1 FM Tupiza, Bolivia. Para Radio 1 89.3 FM Chosmalal, Neuquén, Argentina. Si no me equivoco, así es. Para la gente de Villa Paraíso Radio, Cochabamba, Bolivia. Para Radio Voz y Eco Radio, Salto, Uruguay. Mis amigos de Chile en Radio Club 92. Gracias, Chile. Ahora sí nos vamos con la última. Creo que nos hemos pasado un poquito, pero vamos ya a terminar el programa.

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1: En Ciudad Radio, ya son las 10 de la noche y 15 minutos.
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1: 1915. Bulgaria le declara la guerra a Serbia en el marco de la Primera Guerra Mundial.
2: 1927.
1: Nace Roger Moore, actor británico.
2: 1944.
1: En Grecia, tropas británicas entran en Atenas.
2: 1960.
1: La Unión Soviética lanza la sonda Marsnik 1960B, cuyo cohete lanzador falló a los pocos minutos, estrellándose contra la Tierra.
2: 1964.
1: El estadounidense Martin Luther King recibe el Premio Nobel de la Paz.
2: 1978.
1: Nace Usher, cantante y actor estadounidense.
2: 2006.
1: En Estados Unidos, la empresa de internet Google compra el sitio web de vídeos YouTube.
2: 2008.
1: La empresa japonesa Sony pone a la venta la videoconsola portátil PSP 3000 en Norteamérica.
2: 2012.
1: En Roswell, Nuevo México, Felix Baumgartner se lanza desde la estratosfera a más de 39 mil metros de altura y se convierte en la primera persona en la historia en romper la barrera del sonido sin apoyo mecánico. Don't You Worry Child es el sexto sencillo y último de la agrupación de música house Swedish House Mafia antes de su separación transitoria. La canción cuenta con la voz del cantante sueco John Martin. Además, fue nominada en los premios Grammy del 2013 en la categoría de Mejor Grabación Dance. Logró llegar al número 1 el 14 de octubre del 2012 en Australia, Brasil, Canadá, Escocia, España, Estados Unidos, Reino Unido y Suecia.

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1: 1925.
2: Nace Margaret Hilda Thatcher, ex primera ministra británica.
1: 1943.
2: En el marco de la Segunda Guerra Mundial, el nuevo gobierno de Italia se une a los aliados y declara la guerra a Alemania.
1: 1959.
2: Estados Unidos lanza el satélite Explorer 7.
1: 1972.
2: Se estrella un avión uruguayo en la cordillera de los Andes, con 45 personas a bordo, de la cual mueren 29.
1: 2010.
2: En la mina San José, en Chile, finaliza con éxito el rescate de los 33 mineros atrapados durante 69 días. Se celebra el Día Internacional para la Reducción de los Desastres. El 13 de octubre del 2011, las pistas de baile se encendían con este super hit global, We Found Love, de la cantante barbadiense Rihanna, en una colaboración con el DJ y productor británico nacido en Escocia, Calvin Harris. Rihanna batió el récord del artista que ha acumulado 20 sencillos entre los 10 primeros puestos en la historia de Billboard Hot 100 en el menor tiempo posible. Este es el número uno en más de 28 naciones de Europa, Asia, Oceanía y las 3 Américas. 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
1: En Ciudad Radio, ya son las 10 de la noche y 32 minutos.
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Bien, 6 de la tarde con 2 minutos. ¿Qué tal? ¿Cómo están? Buenas tardes. Hoy estamos 14 de octubre del 2026, miércoles 14 de octubre. Avanzan los días y la campaña se va poniendo cada vez más peligrosa, diríamos, por la información que sale en las redes sociales. Y es que la región Moquegua no es un lugar cualquiera, es una región con mucha capacidad económica. Y ustedes saben...

Cuando mucho dinero hay, entonces los amigos de los de la avaricia, de la riqueza, los que les encanta el dinero fácil, bueno, le ponen la puntería, le ponen los ojos a cualquier lugar del mundo que tenga dinero o riquezas, porque es así como se comporta el ser humano. Y esto no es casual, no es fenómeno, es el comportamiento según la educación y moral y creencias de cada individuo de este planeta. Y Moquegua no es la excepción. Hay un gran botín para tomarlo, sea de la mejor manera o de la peor manera. Y eso depende en cierta medida depende de los votantes y también depende de los poderosos, porque recordemos que el que parte y comparte se lleva la mejor parte, ¿sí? No es casualidad que las autoridades del mundo sean elegidas por voto, no están así, sino es elegida por bajo la mesa por el poder que administra. ¿Usted cree que en el fútbol, por ejemplo, gana siempre el mejor? No, allí gana el que dice el dueño del evento, ¿sí? El certamen de belleza también funciona así. No gana la candidata más bonita, gana el que diga el que organizó el evento. Así son las cosas, aunque usted no lo quiera reconocer. Bien, pero hay que también maquillarlo bonito para que la gente no se dé cuenta y le den credibilidad. Solamente la gente que tiene perspicacia se dará cuenta quién está siendo manejado y hasta qué punto se maneja la política y los negocios en este mundo. Bien, rápidamente vamos a revisar los titulares para el día de hoy, lo que encontramos ya en las redes sociales. Bienvenidos a Central Noticias Moquegua.

Vamos rápidamente a la información, nos vamos hasta Hilo, donde aparecen en las redes sociales. Hilo no puede seguir esperando ante tanta indiferencia de las autoridades de turno. Abraham Cárdenas lanza compromiso por Hilo, promete recuperar el presupuesto del intercambio vial de los portuarios. 6:05. Lo último, último minuto, atención, capturan a sujeto que lanzó piedra contra minivan con pasajeros durante paro de transportistas en Sachaca, Arequipa. 6:05.

Increíble. Ahora los policías controlan que los estudiantes no vayan maquilladas al colegio. Tremendo desacierto de Keiko Fujimori. La autoridad municipal de la provincia Mariscal Nieto una vez más hace noticia con su ignorancia. Y es que mandaron a poner alegorías de un festival del dulce moquehuano con la imagen de la pileta ornamental de Tacna. La ignorancia es atrevida. Sale en las redes sociales. Señor Larry, ¿qué pasó con sus comunicadores? ¿Qué pasó, señor Larry? Bueno, ya se va. 6:06 p.m, 6:06. Es central de noticias Moquegua. Lamentable video sigue recorriendo las redes sociales donde el candidato de Somos Perú, Herrera Chejo, aparece en un video donde saluda a una de sus simpatizantes y luego de que ella le diera un beso, Chejo camina 3 pasos y se limpia la cara. ¡Qué vergüenza! 6:07 p.m, más información que aparece en las redes sociales. Acción Popular, atención, coordinaciones generales.

6 con 7, 6 con 7. Increíble, 20 años en el sillón edil. Eleuterio Caetano batió récord en la cancha municipal. 20 años en el sillón edil. 6 con 8. Incendio forestal sigue avanzando en San Cristóbal y convocan a reunión de emergencia. Esto sucede en la ciudad y región de Moquegua. Incendio forestal sigue avanzando en San Cristóbal y convocan a reunión de emergencia. 6 con 8, Central Noticias Moquegua. Mientras tanto, en el puerto de Hilo, Abel Cárdenas continúa su campaña. Más de 350 metros para obras. A ver, más de 350 millones para obras. Más de 15 millones invertidos en tres colegios. Es la noticia que va recorriendo las redes sociales hasta el día de hoy. Bueno, acá hicieron una terrible reacción, ¿ah? Una terrible reacción. Recuerden que esta información sale en las redes sociales, en la fuente de información que captamos e informamos lo que sucede en las redes sociales. 6 con 9. Con respecto a Huatipuca, cada vez más los ileños, moqueguanos y sánchezerrinos se van enterando la verdad de Huatipuca, la verdad de los documentos.

6 de la tarde con 9 minutos, 6 y 9. En Moquegua aumenta la desaprobación de Keiko Fujimori, pasa de 40,3% al 53,6% en un mes. Aumenta la desaprobación de Keiko Fujimori, pasa de 40% a 3% a 53,6% en un mes. 6 con 10 minutos.

atención, en la Copa Perú todo o nada, Atlético Huracán, se juega la clasificación el día sábado 17 de octubre a la 1 de la tarde. Atención en deportes, todo o nada, Atlético Huracán se juega la clasificación este sábado 17 de octubre a la 1 de la tarde. 6:10. Además, también el candidato Víctor Catunta hace su descargo y desmiente un video, más allá de gracioso, un video burlón donde se hacen pasar por él y él rápidamente salió a hacer su descargo. 6:11. Continúa entonces el malestar de la gente de la ciudad de Moquegua, del cercado, y en realidad toda la gente de Moquegua, por esta gente con un nivel de intelecto y educación bastante bajo, gente que continúa reventando bombardas durante todo el día, ¿no? 5 de la mañana, 3 de la mañana, en cualquier momento se escuchan las bombardas que hace la gente ignorante de la ciudad de Moquegua, no teniendo conocimiento y no importándoles el descanso de las criaturas, los pequeños, los ancianos y las mascotitas que tiemblan de terror cada vez que escuchan estas bombardas. Lamentable comportamiento de los salvajes de Moquegua que revientan bombardas. 6:12.

Central Noticias Moquegua, 6:12. Y continúa el recorrido de Abraham Cárdenas Romero en el puerto de Hilo, agradeciendo a toda la gente que votó por él en la primera vuelta. Gracias, provincia de Hilo, dice en el puerto querido de Hilo, Abraham Cárdenas Romero, que continúa su campaña diariamente. 6:13. Y en deportes, el técnico Jaime Serna sería presentado hoy como nuevo técnico de Comerciantes FC tras la salida de Pablo Bengoechea, quien fue despedido debido a malos resultados. Jaime Serna, ex entrenador de CD Moquegua, ahora se va a Comerciantes FC. 6:13. Atención, Chojata pagó 10,5 millones por obras no ejecutadas en sistema de riego de Pachas. Así es, Chojata pagó 10,5 millones por obras no ejecutadas en sistema de riego de Pachas. 6:13. 6:13.

noticia sigue, bueno, en las redes sociales. La situación es complicada, pero depende de nosotros. José Soto asume ya el reto en Deportivo Moquegua, Club Deportivo Moquegua, y marca la cancha con la disciplina. Bueno, desde aquí simplemente le deseamos el mayor de los éxitos al jugador, al exjugador aliancista. 6:14. En las noticias locales, en Moquegua, pareja denuncia que dirigentes de Rancho Grande quemaron su vivienda con 10.000 soles.

de ahorros adentro. La pareja contó de que el dinero lo tenían enterrado y tras este atentado lo perdieron todo. 6:15. Y un titular que también genera el debate. Sigue partiendo a Moquegua en dos. Lo normal es tener una familia. Abraham Cárdenas arremete contra la vida privada de Herrera Chejo. Es lo que dicen algunos medios que informan mal, dando mala información. Así que tenga cuidado con las radios que lo están engañando. No lo engañen. Al respecto volveremos a dar la opinión de el facto, como se dice ahora, la gran verdad que dijo Abraham Cárdenas con respecto a la familia. Dijo una verdad, una gran verdad, y claro, sus enemigos ven por dónde hacerlo caer, por dónde encontrarle el quinto o la quinta pata al gato. No se deje engañar por medios mermeleros de comunicación que siempre se burlan de usted, que lo engañan, lo manipulan, lo atarantan. Decir que lo normal es tener una familia con padre, madre e hijos es totalmente normal. Lo que sería raro, lo que es anormal, es tener un papá y otro papá, una mamá y otra mamá y un hijo. Eso es lo anormal, eso no es lo cristiano. Con eso no se genera supervivencia. Así que no lo engañen. Abraham Cárdenas dijo una gran verdad y nadie tiene por qué ofenderse. 6 de la tarde con 16 minutos, 6:16. Siguen apareciendo más declaraciones con respecto al triste hecho de que el médico Chejo se uniera, se aliara con Jaime Rodríguez Villanueva, ¿no? La noticia está rebotando y seguramente va a dar vuelta toda la semana. Cristala Constantinides, la conocida autoridad, ex autoridad de Moquegua, se pronunció sobre Chejo y Jamocho. Ha dicho lo siguiente: eso me huele a repartija. Tú me das, yo te doy. Deben dejar en libertad a elegir a los seguidores. Claro, hasta ahora la gente está defraudada con la decisión que tomó Herrera Chejo por aliarse al tristemente conocido y célebre Jamocho el Carretillero, como él se hizo conocido a nivel nacional. Y continúa la guerra sucia. ¿De quién viene la guerra sucia? Bueno, agarran la imagen de Abraham Cárdenas, que no tiene nada que ver con Guatipuca, y están haciéndole creer a los incautos de que él es culpable de dar autorización de Guatipuca. Guatipuca, atención, damas y caballeros, no tiene ninguna autorización. Guatipuca no tiene ninguna autorización. Y no tiene nada que ver el señor Hugo Quispe Mamani y Abraham Cárdenas. No tienen nada que ver con Guatipuca. Sin embargo, la guerra sucia, no vamos a decir de dónde viene, pero a buen entendedor, pocas palabras, ¿no? Le siguen engañando a los votantes, al público incauto. Le siguen haciendo creer que Guatipuca es responsabilidad de Abraham Cárdenas. Por favor, entérese bien. Ya en Lima los jueces han dicho de que Guatipuca no tiene nada que ver con Abraham Cárdenas y Abraham Cárdenas no tiene nada que ver con Guatipuca. No se deje engañar por los medios mermeleros, señora. Señor oyente, no se deje atarantar con las radios que lo están engañando. Por favor, quiérase un poquito más. No repita como lorito lo que las radios le hacen creer. 6:18.

En la información nacional, padres de alumnos con mala conducta que no acudan a citaciones del colegio podrían ser denunciados ante la fiscalía, advierte autoridad educativa. ¿Qué pasa con el gobierno nacional? ¿Van a llevar ante la fiscalía los padres que no vayan a las citaciones del colegio? Bueno, pónganles el taxi, pues no pónganles la combi. Si quieren que vaya, pongan la movilidad, porque uno se moviliza con dinero, ¿no? Si van a poner la movilidad al padre de familia para que vaya a la reunión o a la cita, pónganle movilidad, pónganle movilidad. La pregunta, ¿estás de acuerdo con que se prohíba definitivamente el uso de megáfonos en los buses del CIT de Arequipa? La pregunta en las redes sociales, 6:20. A ver, noticia increíble que llega desde Latina Noticias. Desactivan grupo Terna tras detención de 3 agentes por presunto robo de 10.000 en falso operativo. Noticia que no parece creíble. Desactivan grupo Terna tras detención de 3 agentes por presunto robo de 10.000 soles en falso operativo. 6:20.

sigue saliendo la información en la segunda vuelta. El conocido doctor Chejo, que en realidad no es doctor, solamente es médico, pero bueno, es un apelativo que se le han puesto, ¿no? El médico Chejo bajo la lupa. Atención, y esta información está en las redes sociales. Denuncia penal por presuntas irregularidades salariales. A ver, se presentó una denuncia penal contra el doctor, bueno, no es doctor, el médico Juan Luis Herrera Chejo, exdirector de la Direza Moquegua, por presuntas irregularidades en la modificación de remuneraciones de funcionarios de confianza. Así que esta información seguramente va a salir ya a explicar la gente que está bien enterada sobre el tema. Se cuestiona la modificación de remuneraciones de altos funcionarios, entre ellas una cifra de 13.500 para el director de la Direza. ¿Por qué le dicen alto funcionario? Se dice empleado bien pagado, ¿no? O empleado muy bien asalariado. ¿Qué es eso de alto funcionario? Es una guachafería. ¿Por dónde va a ser alto funcionario? Uno ni es ni alto ni es funcionario, porque no funciona ni es ni alto, ¿no? Será un empleado con alto sueldo, ¿no? Eso sí, hablemos bien. Atención, la denuncia fue presentada el 18 de diciembre del 2025. El abogado Pedro Núñez, junto a otros ciudadanos, fue el que presentó esta denuncia. El estado actual sobre el tema es una denuncia presentada que se encuentra en investigación. Hasta el momento no existe una sentencia que establezca responsabilidad penal. La población merece transparencia, así es, transparencia y explicaciones. El más indicado para dar a conocer esta explicación, sin duda alguna, es el médico Chejo. 6:23 minutos de la tarde aquí en Central de Noticias Moquegua. Vamos con más información. Otra joya más que se va manifestando en las redes sociales. Esta semana ha sido terrible para Herrera Chejo, ¿ah? El candidato a gobernador y su declaración que diera y que fue desmentido por su par, el médico Huancapasa, sobre su mala gestión de Herrera Chejo. Además, también la vicegobernadora ha sido puesta nuevamente ante la opinión pública porque se la, bueno, se está escuchando donde ella habla sobre el terreno del Club Uno, donde ella estaría en contra. Esto simplemente ella, como parte de la voz que se escucha en las redes sociales, tiene que dar a conocer o que explique qué quiso o qué trató de decir. Otro video que también hace caer cada vez más a Herrera Chejo es la declaración de Trigoso. ¿Quién es Trigoso? Directivo administrativo de Somos Perú, quien es el verdadero impulsor de Huatipuca. ¿Seguirá pensando en impulsar Huatipuca o no? No, mientras que la gente en Moquegua ha sido vilmente engañada, le han tomado el pelo a la gente de Moquegua, no le han hecho creer de que Abraham Cárdenas tiene algo que ver con Huatipuca. ¡Falso! ¡Falso! Abraham Cárdenas no tiene nada que ver con Huatipuca. El que sí tiene que ver, y mucho, es el señor Trigoso, porque de su propia boca ha salido que él sí está a favor de, a ver, ¿cómo lo dijo? De la minería o el desarrollo de Moquegua, Huatipuca, ¿no? Y él está de acuerdo con eso. Él sí impulsa a Huatipuca. Entonces, ¿quién es Trigoso? Es el partidario de Chejo. Entonces ya sabemos quién es quién. Todo va quedando cuadradito. La gente va escuchando con calma qué pasa esta semana y se van armando dos bandas: la banda de los malos y la banda de los buenos. ¿Dónde están los malos y quiénes son los buenos? Usted ya va sacando sus cuentas en las redes sociales. Todo va apareciendo. 6 de la tarde con 20, o perdón, con 35 minutos. Abajito nomás. Según lo que publican las radios y medios de comunicación, Luis Trigoso, con Huatipuca habrá empleo y energía en Moquegua. Fue la declaración de Luis Trigoso, ¿eh?, de Somos Perú, de Chejo.
Chejo cada día peor. Luis Trigoso, le recuerdan, con Guatipuca habrá empleo y energía en Moquegua. ¿Usted está en contra de Guatipuca? ¿Usted no quiere Guatipuca? ¿Sabe quién impulsa Guatipuca? Somos Perú. Somos Perú a través de Trigoso. ¿Quién es Trigoso? Tengo entendido que es el secretario de Somos Perú aquí en Moquegua y que fue captado viajando a Lima con Chejo el día de hoy o ayer. De eso vamos a hablar el día en unos minutos, sobre nuevamente el video donde aparece Chejo y Trigoso viajando juntos a Lima. ¿A qué? De eso hablaremos más adelante. 6 de la tarde ya con... Miro bien, aquí ahora serán cortos de vista. 26 minutos, 6 con 26.

Listo, amigos, son las 6 de la tarde con 27 minutos, 6 con 27. Vamos a iniciar esta hora de información con la noticia escandalosa del día de hoy. Vamos a actualizar entonces las redes sociales y ya vamos de una vez a ver qué sucede en nuestro país y sobre todo en nuestra región Moquegua. Está usted en sintonía de los 95.1 de Radio Ciudad y Central de Noticias Moquegua. Y el escandaloso video captado el día de hoy y que ya es Vox Populi, está en boca de todos. Ampayan, ¿no? Filman, han capturado en video a Herrera Chejo junto a Trigoso, juntos viajando según lo que se ve. Dice, candidato regional Juan Luis Herrera Chejo, atención. Hace unos minutos en el aeropuerto internacional fue captado junto a Luis Trigoso. ¿Cuál será la agenda? A ver, ¿cuál será la agenda? Es la pregunta que ahora la gente se hace, ¿no? Y usted también, y aquí también. ¿Qué hace Luis Trigoso al lado de Herrera Chejo, que ha sido captado, ¿no? En video. Ahora, la fecha del video no la tenemos. Tan antigua no creo que sea esta evidencia. No, me parece que es reciente. En todo caso, el señor Trigoso y el señor Chejo tendrían que darle explicaciones al público moqueguano. No porque se junta con Trigoso, porque ya se sabe que son aliados y pertenecen al mismo movimiento partido Somos Perú, ¿no? Son del mismo equipo, Somos Perú. La pregunta es, ¿a qué viajaban a Lima? ¿No? Según la nota dice, candidato regional Juan Luis Herrera Chejo, hace unos minutos en el aeropuerto internacional junto a Luis Trigoso. ¿Por qué tendría que viajar Herrera Chejo y Luis Trigoso a Lima? Porque si yo soy el candidato importante, soy la máxima autoridad que va a ejercer si es que gana las elecciones. Entonces, Lima tiene que venir a mí. El partido tiene que venir a mí porque yo soy la máxima autoridad. Pero aquí sucede al revés. ¿Por qué Chejo y Trigoso tienen que viajar a Lima, donde están los dueños del partido? Entonces, cualquiera imagina y se lanza varias hipótesis, ¿no? Yo, por ejemplo, puedo pensar, bueno, si a Chejo lo llaman de Lima y a Trigoso lo llaman de Lima, es simplemente para darles órdenes. Somos Perú es un partido muy importante a nivel nacional, tiene mucho poder y Moquegua tiene mucho dinero. Entonces, creo yo que están viajando a Lima para recibir órdenes. No creo que viajen para pedir dinero para la campaña. No creo, lo dudo mucho que viajen a pedir dinero, porque creo que los de Lima simplemente depositan el dinero para la campaña y se ha visto, ¿no? La campaña, todo el gasto logístico que tiene Herrera Chejo con Somos Perú. Y la gente dirá, oye, pero habrán también, claro, porque son partidos importantes a nivel nacional. Pero aquí se ve a Chejo viajando con Trigoso a Lima. ¿A qué? Yo creo que viajan a recibir instrucciones de qué hacer con Moquegua. Es decir, el señor Chejo no sabe él qué hacer con Moquegua, que tiene que ir a Lima a recibir órdenes. ¿Qué más podría hacer Chejo y Trigoso en Lima? Pregunto yo. Entonces creo que él debería darle cuentas a los votantes y decir, viajé a Lima por tal razón. No, él debería de explicar cuál es el motivo de su viaje a Lima, ciudad capital, al lado de Trigoso, ¿no? Que es el que dicen que está a su lado, ¿no? Con pantalón medio, color medio marrón, con una casaca negra. ¿Cuál es el motivo, no? De que viajen juntos. Hace dos días apareció
También Chejo con Trigoso sentados en una mesa. Hasta ese momento creo que Moquegua entera, la región entera de Moquegua, no sabíamos que eran pues del mismo partido. Todos le habían bajado la guardia a Chejo. No, Chejo, nuevo candidato, ni nuevo porque tiene casi la edad de mismo Abraham Cárdenas, ¿no? No es nuevo candidato porque él ya trabaja como 15, 12 años en la gestión pública. No es nuevo, Chejo. Él ha sido siempre puesto a dedo por las autoridades. O sea, meritocracia no tiene Herrera Chejo, y con eso no estoy mintiendo. Meritocracia no tiene. Siempre ha tenido puestos de confianza, ¿no? A menos que haya ganado algún concurso. Por ahí me dicen que ha ganado uno, pero lo explicaba el doctor Huancapaza, que primero apareció como en décimo lugar y luego por arte de magia apareció en primer lugar. Qué raro, ¿no? Qué raro, pero eso lo dijo el señor, el médico Huancapaza, ¿no? Que creo que debe saber cosas más que cualquier ciudadano, ¿no? Entre colegas saben el mundo donde se mueven. Entonces, hace unos días apareció una reunión en un restaurante, entiendo yo, donde aparece Chejo al lado de Trigoso, directivo de Somos Perú, y Chejo candidato.

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2: 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Se ensucian y pues se van a quedar mal.
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0: Eso házmelo para perifoneo. Y ahí lo sumas algo más, pero no, algunas cositas más por ahí. Para mi perifoneo quiero eso. El de la música todavía lo estamos viendo ahorita. Así como lo que me hiciste para la Jackie, para mi perifoneo, así quiero que me lo hagas esto. Esto es muy aparte que te voy a pagar. Eso házmelo.
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Hola, amigos de línea, si pueden pasan por mi casa para darles un altavoz, un perifoneador, ¿sí? Para que lo hagan con voz y puedan hacer publicidad mientras que van visitando a las bases. Yo vivo por el Colegio Luis Pinto, esquina Ancash con Lino Urquieta. Este es el grupo de ayer, ¿no? Del comité de bases, tengo entendido. Sí, amigos, a ver, confirmen.

0: que se sienta la hipocresía. Ya, para mí está bien, doctorcito, pero si quieres más gritadito ya lo hago, no hay problema, doctor, no hay problema. Ahí te lo vuelvo a lavar, ¿ya? Voy a poner, invita a base Carloncito, chévere.
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El tema, la música, por favor, también más que se escuche, pues ese ánimo, que es pues, como que en vez de animar, les animamos ahí con ese tema. Para la Jackie, sí, me las he hecho bacán, pucha madre, no sé qué está pasando contigo. El profesionalismo está yendo por abajo, creo.

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dos. Lo normal es tener una familia. Abraham Cárdenas arremete contra la vida privada de Herrera Chejo, es lo que dicen algunos medios que informan mal, dando mala información. Así que tenga cuidado con las radios que lo están engañando. No lo engañen. Al respecto volveremos a dar la opinión de el facto, como se dice ahora, la gran verdad que dijo Abraham Cárdenas con respecto a la familia. Dijo una verdad, una gran verdad, y claro, sus enemigos ven por dónde hacerlo caer, por dónde encontrarle el quinto o la quinta pata al gato. No se deje engañar por medios mermeleros de comunicación que siempre se burlan de usted, que lo engañan, lo manipulan, lo atarantan. Decir que lo normal es tener una familia con padre, madre e hijos es totalmente normal. Lo que sería raro, lo que es anormal, es tener un papá y otro papá, una mamá y otra mamá y un hijo. Eso es lo anormal, eso no es lo cristiano. Con eso no se genera supervivencia, así que no lo engañen. Abraham Cárdenas dijo una gran verdad y nadie tiene por qué ofenderse. 6 de la tarde con 16 minutos, 6 con 16. Siguen apareciendo más declaraciones con respecto al triste hecho de que el médico Chejo se uniera, se aliara con Jaime Rodríguez Villanueva, ¿no? La noticia está rebotando y seguramente va a dar vuelta toda la semana. Cristala Constantinides, la conocida autoridad, ex autoridad de Moquegua, se pronunció sobre Chejo y Jamocho. Ha dicho lo siguiente: eso me huele a repartija. Tú me das, yo te doy. Deben dejar en libertad a elegir a los seguidores. Claro, hasta ahora la gente está defraudada con la decisión que tomó Herrera Chejo por aliarse al tristemente conocido y célebre Jamocho, el carretillero, como él se hizo conocido a nivel nacional. Continúa la guerra sucia. ¿De quién viene la guerra sucia? Bueno, agarran la imagen de Abraham Cárdenas, que no tiene nada que ver con Guatipuca, y están haciéndole creer a los incautos de que él es culpable de dar autorización de Guatipuca. Guatipuca, atención, damas y caballeros, no tiene ninguna autorización. Guatipuca no tiene ninguna autorización. Y no tiene nada que ver el señor Hugo Quispe Mamani y Abraham Cárdenas. No tienen nada que ver con Guatipuca. Sin embargo, la guerra sucia, no vamos a decir de dónde viene, pero a buen entendedor, pocas palabras, ¿no? Le siguen engañando a los votantes, al público incauto. Le siguen haciendo creer que Guatipuca es responsabilidad de Abraham Cárdenas. Por favor, entérese bien. Ya en Lima los jueces han dicho de que Guatipuca no tiene nada que ver con Abraham Cárdenas y Abraham Cárdenas no tiene nada que ver con Guatipuca. No se deje engañar por los medios mermeleros, señora. Señor oyente, no se deje atarantar con las radios que lo están engañando. Por favor, quiérase un poquito más. No repita como lorito lo que las radios le hacen creer. 6 con 18.

En la información nacional, padres de alumnos con mala conducta que no acudan a citaciones del colegio podrían ser denunciados ante la fiscalía, advierte autoridad educativa. ¿Qué pasa con el gobierno nacional? ¿Van a llevar ante la fiscalía los padres que no vayan a las citaciones del colegio? Bueno, pónganles el taxi, pues no pónganles la combi. Si quieren que vaya, pongan la movilidad, porque uno se moviliza con dinero, ¿no? Si van a poner la movilidad al padre de familia para que vaya a la reunión o a la cita, pónganle movilidad, pónganle movilidad. La pregunta, ¿estás de acuerdo con que se prohíba definitivamente el uso de megáfonos en los buses del CIT de Arequipa? La pregunta en las redes sociales, 6:20. A ver, noticia increíble que llega desde Latina Noticias. Desactivan grupo Terna tras detención de 3 agentes por presunto robo de 10.000 en falso operativo. Noticia que no parece creíble. Desactivan grupo Terna tras detención de 3 agentes por presunto robo de 10.000 soles en falso operativo. 6:20.

sigue saliendo la información en la segunda vuelta. El conocido doctor Chejo, que en realidad no es doctor, solamente es médico, pero bueno, es un apelativo que le han puesto, ¿no? El médico Chejo bajo la lupa. Atención, y esta información está en las redes sociales. Denuncia penal por presuntas irregularidades salariales. A ver, se presentó una denuncia penal contra el doctor, bueno, no es doctor, el médico Juan Luis Herrera Chejo, exdirector de la Diresa Moquegua, por presuntas irregularidades en la modificación de remuneraciones de funcionarios de confianza. Así que esta información seguramente va a salir ya a explicar la gente que está bien enterada sobre el tema. Se cuestiona la modificación de remuneraciones de altos funcionarios, entre ellas una cifra de 13.500 para el director de la Diresa. ¿Por qué le dicen alto funcionario? Se dice empleado bien pagado, ¿no? O empleado muy bien asalariado. ¿Qué es eso de alto funcionario? Es una guachafería. ¿Por dónde va a ser alto funcionario? Uno ni es ni alto ni es funcionario, porque no funciona ni es ni alto, ¿no? Será un empleado con alto sueldo, ¿no? Eso sí, hablemos bien. Atención, la denuncia fue presentada el 18 de diciembre del 2025. El abogado Pedro Núñez, junto a otros ciudadanos, fue el que presentó esta denuncia. El estado actual sobre el tema es una denuncia presentada que se encuentra en investigación. Hasta el momento no existe una sentencia que establezca responsabilidad penal. La población merece transparencia, así es, transparencia y explicaciones. Lo más indicado para dar a conocer esta explicación, sin duda alguna, es el médico Chejo. 6:23 minutos de la tarde aquí en Central de Noticias Moquegua. Vamos con más información. Otra joya más que se va manifestando en las redes sociales. Esta semana ha sido terrible para Herrera Chejo, ¿ah? El candidato a gobernador y su declaración que diera y que fue desmentido por su par, el médico Huancapaza, sobre su mala gestión de Herrera Chejo. Además, también la vicegobernadora ha sido puesta nuevamente ante la opinión pública porque se la, bueno, se está escuchando donde ella habla sobre el terreno del Club Uno. Donde ella estaría en contra. Esto simplemente ella, como parte de la voz que se escucha en las redes sociales, tiene que dar a conocer o que explique qué quiso o qué trató de decir. Otro video que también hace caer cada vez más a Herrera Chejo es la declaración de Trigoso. ¿Quién es Trigoso? Directivo administrativo de Somos Perú, quien es el verdadero impulsor de Huatipuca. ¿Seguirá pensando en impulsar Huatipuca o no? No, mientras que la gente en Moquegua ha sido vilmente engañada, le han tomado el pelo a la gente de Moquegua, no le han hecho creer de que Abraham Cárdenas tiene algo que ver con Huatipuca. ¡Falso! ¡Falso! Abraham Cárdenas no tiene nada que ver con Huatipuca. El que sí tiene que ver, y mucho, es el señor Trigoso, porque de su propia boca ha salido que él sí está a favor de, a ver, ¿cómo lo dijo? De la minería o el desarrollo de Moquegua, Huatipuca, ¿no? Y él está de acuerdo con eso. Él sí impulsa a Huatipuca. Entonces, ¿quién es Trigoso? Es el partidario de Chejo. Entonces ya sabemos quién es quién. Todo va quedando cuadradito. La gente va escuchando con calma qué pasa esta semana y se van armando dos bandas. La banda de los malos y la banda de los buenos. ¿Dónde están los malos y quiénes son los buenos? Usted ya va sacando sus cuentas en las redes sociales. Todo va apareciendo. 6 de la tarde con 35 minutos. Abajito nomás. Según lo que publican las radios y medios de comunicación, Luis Trigoso, con Huatipuca habrá empleo y energía en Moquegua. Fue la declaración de Luis Trigoso, ¿eh? De Somos Perú, de Chejo.
Chejo cada día peor. Luis Trigoso, le recuerdan, con Guatipuca habrá empleo y energía en Moquegua. ¿Usted está en contra de Guatipuca? ¿Usted no quiere Guatipuca? ¿Sabe quién impulsa Guatipuca? Somos Perú. Somos Perú a través de Trigoso. ¿Quién es Trigoso? Tengo entendido que es el secretario de Somos Perú aquí en Moquegua y que fue captado viajando a Lima con Chejo el día de hoy o ayer. De eso vamos a hablar el día en unos minutos, sobre nuevamente el video donde aparece Chejo y Trigoso viajando juntos a Lima. ¿A qué? De eso hablaremos más adelante. 6 de la tarde ya con... Miro bien, aquí ahora serán cortos de vista. 26 minutos, 6:26.

0: Listo, amigos, son las 6 de la tarde con 27 minutos, 6 con 27. Vamos a iniciar esta hora de información con la noticia escandalosa del día de hoy. Vamos a actualizar entonces las redes sociales y ya vamos de una vez a ver qué sucede en nuestro país y sobre todo en nuestra región Moquegua. Está usted en sintonía de los 95.1 de Radio Ciudad y Central de Noticias Moquegua. Y el escandaloso video captado el día de hoy y que ya es Vox Populi, está en boca de todos. Ampayan, ¿no? Filman, han capturado en video a Herrera Chejo junto a Trigoso, juntos viajando, según lo que se ve. Dice, candidato regional Juan Luis Herrera Chejo, atención. Hace unos minutos en el aeropuerto internacional fue captado junto a Luis Trigoso. ¿Cuál será la agenda? A ver, ¿cuál será la agenda? Es la pregunta que ahora la gente se hace, ¿no? Y usted también, y aquí también. ¿Qué hace Luis Trigoso al lado de Herrera Chejo, que ha sido captado, ¿no? En video. Ahora, la fecha del video no la tenemos. Tan antigua no creo que sea esta evidencia. No, me parece que es reciente. En todo caso, el señor Trigoso y el señor Chejo tendrían que darle explicaciones al público moqueguano. No porque se junta con Trigoso, porque ya se sabe que son aliados y pertenecen al mismo movimiento partido Somos Perú, ¿no? Son del mismo equipo, Somos Perú. La pregunta es, ¿a qué viajaban a Lima? ¿No? Según la nota dice, candidato regional Juan Luis Herrera Chejo, hace unos minutos en el aeropuerto internacional junto a Luis Trigoso. ¿Por qué tendría que viajar Herrera Chejo y Luis Trigoso a Lima? Porque si yo soy el candidato importante, soy la máxima autoridad que va a ejercer si es que gana las elecciones. Entonces, Lima tiene que venir a mí. El partido tiene que venir a mí porque yo soy la máxima autoridad. Pero aquí sucede al revés. ¿Por qué Chejo y Trigoso tienen que viajar a Lima, donde están los dueños del partido? Entonces, cualquiera imagina y se lanza varias hipótesis, ¿no? Yo, por ejemplo, puedo pensar, bueno, si a Chejo lo llaman de Lima y a Trigoso lo llaman de Lima, es simplemente para darles órdenes. Somos Perú es un partido muy importante a nivel nacional, tiene mucho poder y Moquegua tiene mucho dinero. Entonces, creo yo
1: que están viajando a Lima para recibir órdenes. En estos precisos momentos comienza Remember con Jesús.
0: No creo que viajen para...

porque él debería darle cuentas a los votantes y decir, viajé a Lima por tal razón, ¿no? Él debería de explicar cuál es el motivo de su viaje a Lima, ciudad capital, al lado de Trigoso, ¿no? Que es el que dicen que está a su lado, ¿no? Con pantalón medio color medio marrón, con un...

Seguimos dando protagonismo a la música. Remember.

una casaca negra. ¿Cuál es el motivo, no, de que viajen juntos? Hace dos días apareció también Chejo con Trigoso sentados en una mesa. Hasta ese momento creo que Moquegua entera, la región entera de Moquegua, no sabíamos que eran pues del mismo partido. Todos le habían bajado la guardia a Chejo. No, Chejo, nuevo candidato, ni nuevo porque tiene casi la edad de mismo Abraham Cárdenas, ¿no? No es nuevo candidato porque él ya trabaja como 15, 12 años en la gestión pública. No es nuevo, Chejo. Él ha sido siempre puesto a dedo por las autoridades. O sea, meritocracia no tiene Herrera Chejo, y con eso no estoy mintiendo. Meritocracia no tiene. Siempre ha tenido puestos de confianza, ¿no? A menos que haya ganado algún concurso. Por ahí me dicen que ha ganado uno, pero lo explicaba el doctor Huancapaza, que primero apareció como en décimo lugar y luego por arte de magia apareció en primer lugar. Qué raro, ¿no? Qué raro, pero eso lo dijo el señor, el médico Huancapaza, ¿no? Que creo que debe saber cosas más que cualquier ciudadano, ¿no? Entre colegas saben el mundo donde se mueven. Entonces, hace unos días apareció en un restaurante, entiendo yo, donde aparece Chejo al lado de Trigoso. Trigoso, directivo de Somos Perú, y Chejo, candidato de Somos Perú. ¿Quién es Trigoso? Es el político que sí está a favor de Huatipuca. Lo dijo de su propia boca, que Huatipuca traería desarrollo para Moquegua. Lo ha defendido el proyecto con a capa y espada, ¿no? No ha tenido reparo en defender a Huatipuca. Entonces, los verdaderos Huatipucas están con Somos Perú. Y usted, que ha luchado en contra de Huatipuca, ¿ahora qué va a hacer que sabe la verdad? Un poquito de reflexión. Llamamos a la reflexión a la gente que no quiere contaminación para Moquegua, no quiere el proyecto Huatipuca. Bueno, entérese del que sí quiere Huatipuca, es Trigoso, de Somos Perú, de Herrera Chejo. Y ahora Trigoso y Herrera Chejo viajan a Lima, ciudad capital. No creo que a visitar alguna abuelita. Yo creo que están viajando a encontrarse con los dueños del partido Somos Perú para recibir instrucciones qué hacer con la región Moquegua. Es el colmo. Entonces, llamamos a la reflexión. Llamamos a la reflexión, a la conciencia de los votantes de Moquegua. Y simplemente le hacemos la pregunta a usted: ¿a qué viajaría Chejo y Trigoso de Somos Perú a Lima? Yo no creo que estén viajando o hayan viajado a ver el concierto de BTS. No creo, porque creo que ya pasó. De repente es un video antiguo donde ellos quieren ir a gritar, ¿no? A boca de jarro, BTS, BTS, BTS. No, no creo, dudo, ¿ah? O podría ser, ¿por qué no? ¿Por qué no? Porque para la música y el fanatismo no hay edad. De repente el señor Herrera Chejo y Trigoso son pues fans número uno, ¿no? Son archifanáticos del grupo BTS. De repente fueron a ver el concierto de BTS. Yo lo dudo, porque creo que ya son maduritos, creo que ambos pasan los 50 años o promedio, y yo no creo que hayan viajado a Lima a ver a este grupo de coreanos, ¿no? Japoneses que han llegado por Lima. Yo creo, intuyo, sospecho de que han viajado a Lima a reunirse con la gente del partido Somos Perú, que es el que tendría el poder en la región Moquegua, ¿no? Ahora, esto solamente es un indicativo de cómo se comportan estos señores que se jactan de ser moqueguanos sin serlo, porque recordemos, en Moquegua nadie es de Moquegua, nadie es original de Moquegua, absolutamente nadie, ¿sí? Nadie, ni los Chiribaya eran moqueguanos, ni los Chiribaya, porque toda la gente de esta región de Moquegua
viene de afuera. Ni el mismo Inca era peruano, ni el mismo Inca era el Tahuantinsuyo, porque antes de los Incas habían otras culturas, ¿no? Chavín, otras culturas, huancas, ¿no? Los Caral. Ellos tampoco eran peruanos, tampoco eran tahuantinsuyanos. Ellos también eran de afuera. Todos, atención, por cultura general y educación, todos somos foráneos. Ni los europeos son original de Europa, también son ellos foráneos. Los asiáticos tampoco son originales de Asia. Así que un poquito de cultura, conocimiento universal, de biología, sentido común. Porque todo lo que te enseñan en el colegio son estupideces, ¿eh? La gran mayoría. Que el hombre desciende del mono, y del mono desciende del gusano, el gusano del pescado, de la unicélula, ¿no? Del polvo cósmico. Puras teorías, locuras, disparates de gente común y corriente, y que te meten en la cabeza en la pésima educación pública. Entonces, usted tiene aquí un indicador. ¿Qué hace Herrera, Chejo y Trigoso? Que respondan, que llamen a las radios, que tienen mucha sintonía popular, como no la tiene Radio Ciudad. No somos una radio popular, ni queremos serlo, ¿no? Pero que respondan. ¿A qué iban a Lima? ¿A pedir plata para la campaña? Lo dudo, porque para eso simplemente un depósito, ¿no? Yo creo que van a reunirse a puerta cerrada para decidir el destino del dinero de Moquegua. Del dinero de Moquegua, no de los moqueguanos. ¿Quién se va a preocupar por la gente? ¿Quién se preocupa por la gente? Hay que tener realmente corazón, ser cristianamente humano para preocuparse por la gente. ¿Usted cree que Lima le importe un pepino? Moquegua, yo dudo mucho, ¿no? Entonces yo creo que estos dos señores, Chejo y Trigoso, han viajado a Lima no a ver a BTS, sino a reunirse con el partido Somos Perú para recibir las órdenes de qué hacer o no hacer, qué proyectos van y qué proyectos no van. ¿Usted cree que Lima no impulsa a Huatipuca? Yo creo que sí. Yo creo que Lima sí impulsa a Huatipuca, porque les importa un comino la contaminación en Moquegua. Ellos simplemente quieren dinero. Como Moquegua está lejos de Lima, ¿no? Y esto beneficia a las mineras. Acá hay mucho dinero, entonces esto se resuelve en el poder. ¿Sí? Esto se está arreglando y cocinando, entiendo yo. Se cocina ya Huatipuca y otros proyectos que Moquegua no quiere. Por eso, usted tiene que pensar por quién va a votar. Usted piense por quién va a votar. Trigoso, impulsor, auténtico impulsor y promotor de Huatipuca, ampallado viajando a Lima con Chejo, de Somos Perú, ambos. A Lima. ¿A qué viajan a Lima? ¿A qué viajan a Lima? La única respuesta que a mí se me pasa por la cabeza es a recibir órdenes secretas para ser ejecutadas en y en contra de Moquegua. Creo yo. Yo creo que la prensa masiva en Moquegua tiene que hacerle la pregunta: médico Chejo, señor Trigoso, ¿a qué fueron a Lima? Explique, por favor. Haga el descargo, la gran cantidad masiva de oyentes de esta radio o la otra radio. ¿Quiere saber a qué viajaron a Lima? Es la pregunta. ¿Sí? Creo que ya se entiende, ¿no? La gente va entendiendo, la gente que ha votado en blanco, la gente que ha votado viciado, la gente que no cree en ningún candidato, pues ahora entérese de que Moquegua está en peligro, porque va a volver o va a continuar en las manos y en las garras. ¿De quién? ¿Qué candidato tiene garras y sangre fría? ¡Exacto! Todo va quedando cuadradito. Todo va quedando cuadradito. Aquí en Moquegua se han armado ya dos grupos de gente. La gente que viene por el dinero, con la ambición, con la boca sedienta por las riquezas de Moquegua, con las uñas largas y los brazos peludos, monstruosos,
para no dejar el poder y sus votantes cómplices que quieren seguir gozando de las mieles de la región, es un grupo y quieren continuar a lo que hoy llaman las radios y redes sociales el continuismo. Entonces, el continuismo ya está identificado en Moquegua. ¿Y cómo saca usted la cuenta quiénes son los que están en el continuismo? Veamos los nombres. A ver, empezando por Herrera Chejo. Él niega el continuismo. Ha trabajado con Jamocho, con Martín Vizcarra. Ha trabajado con la actual gobernadora Gilia Gutiérrez. No puede negar su afinidad política. No puede negar, por más que sea invitado, está dentro de un partido que no le va a permitir hacer lo que quiera, ¿no? Ahora, ¿con quién anda Herrera Chejo? Su primer pésimo aliado, Jaime Rodríguez Villanueva, de Causachum, Jamocho. O sea, a mí ya me da miedo hablar de estas personas que se han agrupado, ¿eh? Hay que tener cuidado. A mí ya me da un poquito de temor. Creo que voy a tener que hablar de chismes, espectáculos y otras cosas, porque ahora a mí me da un poco de miedo, porque uno tiene que saber medir sus rivales. Y aquí están los poderosos. Martín Vizcarra, el famoso Barbadillo. El famoso Barbadillo, que llegó al poder, ¿no? Con PPK, con Somos Perú. ¿Sí o no? Martín Vizcarra. Chejo, de confianza, empleado de confianza de Martín Vizcarra. Gilia Gutiérrez, actualmente en el poder. Y por más que lo niegue, Chejo, yo conozco los que trabajan en la región porque son amigos míos que no los frecuento, pero que están apoyando abiertamente a Chejo. No es pues casualidad y no es uno, son varios, casi todos. Porque ellos no quieren dejar de trabajar. Evidentemente tienen miedo de dejar de trabajar, porque se va Gilia, si llega Abraham, todos se van. Pero si gana Chejo, se van a quedar los gerentes, los empleados, ¿no? Porque son todos pues los que han votado, los mismos han vuelto a votar, ¿no? Porque no hay diferencia entre Somos Perú y Primero Perú, Perú Primero. No hay diferencia, son los mismos. Son los mismos. Entonces Moquegua tiene que reflexionar. Y ahora el colmo de los colmos, la gran decepción también de estos días. El padre Tito, ¿no? Que tiene una cantidad también de simpatizantes, finalmente cayó rendido ante Somos Perú y Causachum. Y no es casualidad. ¿Usted cree que el padre Tito es el máximo que ronca en el partido? ¡No! Él no ronca nada y está demostrado. Mientras que en el debate él le decía a Jamocho, oe, yo no he robado en carretilla, le decía. El padre Tito le decía en su cara, ¿no? Y hace poco, ayer o el día de hoy, el padre Tito cambió. No, pues son cositas que ya son pasadas, dice. O sea, padre Tito no quiere hablar del tema porque sabe que está haciendo mal el padre Tito. Y mucha gente está defraudada, decepcionada con el padre Tito por haberse aliado finalmente a Chejo. Pero aquí el importante no es el padre Tito, sino quién maneja al padre Tito. ¿Cómo se llama el partido del padre Tito? Se llama Partido Popular Cristiano. ¿Y quiénes manejan el PPC en Moquegua? Familia muy allegada al entorno de Martín Vizcarra. Por eso yo les digo, los que manejan el Fondo de Desarrollo de Moquegua, las grandes cantidades de dinero, o sea, todo va cuadrando, todo está perfectamente cuadrado, los nombres lo delatan todo. Por eso a mí ya me da miedo mencionar a estos personajes que han armado la banda de los malos, como se dice en las redes, los lagartos carretilleros. Los lagartos carretilleros se han unido y vienen por Moquegua. ¿Quién es el único que puede enfrentar a los lagartos carretilleros? Evidentemente, el candidato que ha colocado el pueblo, Abraham Cárdenas Romero, de Acción Popular.
Abraham Cárdenas Romero, sin alianzas. Ojo, el señor Huancapaza no es alianza. Él ha dicho que le parece mejor candidato. Que la prensa no le engañe. Que la prensa no le engañe. Abraham Cárdenas ha dicho que él no se va a aliar con nadie. Él deja libre a que los partidarios puedan elegir, ¿no? Opina así, que los partidarios elijan a su candidato. Me parece la postura más correcta. Pero hay gente que no traga a Causachum. Toda esa gente que no traga a Causachum, porque saben la maldad y el terrible manejo administrativo de la región Moquegua, que ha hecho el pésimo dos gobiernos de Jamocho, ¿no? Dos pésimos gobiernos, llenos de denuncias de lunes a viernes. La noticia era el gobierno regional Moquegua, que los atunes, que las frazadas, que cambiaron los mamelucos por ternos, ¿no? Que los logísticos, que el grupo de tacneños, los limeños, los arequipeños, los cuneños, ¿no? Era una... Realmente el gobierno de Jamocho fue fatal la primera vez y el segundo igual. Encontraron a uno de sus empleados, felpudines y ayayeros, regalando pescado de Produce, ¿no? Haciendo su campañita ridícula, un tal Toronja, haciendo su campaña, regalando pescado. Casi lo meten a la cana, a la cárcel, casi se va adentro. Aparte que Jamocho tiene funcionarios que ya están encarcelados, ¿no? Entiendo yo, según lo que estoy enterado. De no ser así, me disculparía, pero creo que no estoy equivocado. Entonces, toda esta gente está con Chejo. En el mismo partido, al interior de Causachum, la gente le decía: profe, ¿dónde está Chejo? Queremos verlo. ¿Cómo es? ¿Qué dijo Jamocho? No. No ha venido porque es estrategia. ¿Qué tal lo traigo? Y lo matan. ¿Y qué tal nos matan a los dos? O sea, vean ese nivel de políticos que se han unido. Chejo y Jamocho. Luego de Jamocho, ¿no?, que cae muy mal en Moquegua y en Hilo, se descubre la opinión de Trigoso. Es el verdadero Guatipuca. El verdadero Guatipuca es Trigoso. No lo puede negar porque de su boca ha salido. Y ahora, para el colmo de colmos, se descubre quiénes dirigen el PPC, el Partido Popular Cristiano, que llevó hace poquito como candidato al padre Tito. Al padre Tito creo que ya ni haciéndole exorcismo lo salvan ya. Pobre padre Tito. La verdad dio vergüenza en la entrevista el día de hoy. No tenía cómo armar la idea para salir del paso. Hace poco padre Tito estaba enfrentado a Jamocho y ahora está con Jamocho y Chejo. Pero él no es el punto más importante, el padre Tito, atención, él no es el punto importante. El punto importante es quién lo maneja al padre Tito. Familiares, allegados, muy allegados a Martín Vizcarra. Entonces ya sabemos en qué grupo están los malos, con garras peludas y sucias, que vienen por más del dinero de los moqueguanos, y en qué grupo está la gente buena. Así que, para reflexionar, usted tiene que ir a votar. ¿Va a votar por el continuismo, por el vizcarrismo, por el jamochismo, por la carretilla? Esa gente, ¿eh? Mira, como se dice, dime con quién andas y te diré quién eres. ¿Usted va a votar por este grupo de personas que tanto daño le están haciendo a Moquegua y que están ya en el poder hace tiempo? ¿O va a votar por los moqueguanos de bien, con los que son despreciados, con el pueblo en realidad, con el pueblo que esta ocasión ha levantado la lampa como símbolo del cambio, que llevan a Abraham Cárdenas Romero al sillón regional? La gente huachafa de Moquegua, los causachun también, ¿no?, usan el insulto llamando a Abraham Cárdenas guanuqueño nunca más, guanuqueño.
cuando ellos que creen que son moqueguanos, nadie es moqueguano, por favor, ni el que vive en Caruma, Solajo, en Yunga, en Samia, nadie es moqueguano, todos nuestros abuelos, tatarabuelos vienen de afuera, todos son de otro lugar, de Arequipa, Puno, Tacna, Lima, Italia, Japón, Alemania. Todos somos de afuera, todos, nadie se salva. Cultura, por favor, cultura. Entonces usted tiene la gran responsabilidad de salvar a nuestra región Moquegua votando por un candidato que ya hizo las cosas bien, que ha puesto a una Moquegua hermosa. Miren la Plaza de Armas, que costó más de lo que tenía que costar. Pero no es responsabilidad del alcalde, sino que el que entiende de obras, el que entiende de ejecución de obras, entiende que esas cosas suceden porque en el camino cambian las cosas, ¿no? Una hermosa Plaza de Armas, totalmente minimalista, minimalista, hermosa. Los fículos, árboles que ya no están ahora son obras de arte del Paseo de los Guardianes. Hermosa obra de Abraham Cárdenas. El adoquinado de las calles principales de Moquegua. Qué bonito resulta caminar por Moquegua, ¿no? El asfalto en caliente de las principales avenidas de la ciudad de Moquegua. Grandes obras que ha dejado Abraham Cárdenas. Y por eso que tiene y goza del cariño de la gente del pueblo, de la gente de verdad, ¿no? De la gente de verdad, que reconoce a Abraham Cárdenas como un muy buen candidato. Por eso le han dado el primer lugar en la primera vuelta. Y Abraham ha dicho que no se va a liar con nadie. Pero tampoco yo creo que va a recibir, o sea, va a dejar de recibir el apoyo, porque tiene que recibir el apoyo y los votos de gente, porque la gente está, tiene que votar sí o sí. O votas por el grupo de los malvados, de los malos, o votas por el grupo del pueblo que representa Abraham Cárdenas. El voto y la decisión, amigos de Moquegua, está en sus manos. Que no lo engañen más, que no lo manipulen más. Métase bien claro en la cabeza que la gran obra del Camal es una gran obra que va a funcionar y que ya está construida gracias a Abraham Cárdenas. Ahora, el nuevo alcalde o la alcaldesa que es Jacqueline Ninaraki tiene el deber de comprar la infraestructura, las maquinarias. En sus manos está, entiendo yo. Y luego capacitará al personal que va a trabajar allí y tendremos un nuevo Camal moderno en la ciudad de Moquegua. ¿Sí? Entonces, no se deje engañar. Vea bien qué radios lo están engañando, qué radios dan cobertura a su candidato favorito. Y yo lo entiendo porque una radio es un medio de comunicación, es un negocio. Es un negocio donde se manejan miles de millones. ¿Sí? Vean. Dense cuenta. Creo que usted ya lo sabe, entonces no sea cómplice. Al menos vote bien. Como dicen las redes sociales, apareció el cáncer y el SIDA. Y ahora, ¿quién va? ¿Quién es la cura para el cáncer y el SIDA? La cura es Abraham Cárdenas, con la fuerza del pueblo y la lampita, que es el símbolo, ¿no? Y que dicho sea de paso, yo apoyo abiertamente. No soy, como se dice, doble moral, no soy hipócrita. Abiertamente, Radio Ciudad siempre se ha caracterizado desde su primer día de transmisión, que aquí en la radio te decimos abiertamente por quién votamos nosotros. Te decimos nuestro pensamiento. No nos burlamos de usted, no le tomamos el pelo. No hacemos eso porque respetamos a las personas. Piensen o no como nosotros, las respetamos. Por eso para nosotros el voto no es secreto. El voto lo anunciamos abiertamente. Sustentamos nuestra posición. A usted le han hecho creer que las radios no deben tomar posición. Sí, las radios tienen que tener posición. Blanco, negro, izquierda, derecha. Tienes que ser sincero para que la gente sepa qué están escuchando, a quién están escuchando. Solamente los cobardes no toman posición. Y aquí no somos cobardes.
Aquí te decimos que Radio Ciudad es una radio libertaria, no es ni de derecha ni de izquierda. No se confunda la derecha con la libertad. No se confunda, hay que saber qué es derecha, centro, izquierda y quiénes son los libertarios. Radio Ciudad es una radio libertaria, porque creemos en las tres cosas básicas del ser humano. Los tres auténticos derechos: el derecho a la vida, el derecho a la propiedad privada y el derecho a la libertad, que es el derecho más valioso del ser humano, porque en libertad uno produce todo, todas las maravillas del mundo. Estamos de acuerdo con la vida, con la propiedad privada y la libertad. Esos son los tres derechos que defiende esta radio libertaria, Radio Ciudad, que toma posición. Somos parciales, tomamos posición, no somos hipócritas, como creo yo que lastimosamente son otras radios. Entonces usted ya sabe qué radio está escuchando. 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Muy bien, pueden llegar. 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Nos lo piden. Y lo repiten las 24 horas en toda Latinoamérica. Muy bien. Vamos y caballeros, soy Wilter Arpasi. Me voy despidiendo el día de hoy. 6 de la tarde ya con 58 minutos. Estamos en la parte final en esta emisión. Desde Radio Ciudad hemos presentado Central Noticias Moquegua. A reflexionar, únase a los buenos, únase a los mejores. Yo vuelvo en cualquier momento. Que tengan muy buenas tardes. Permiso, permiso, permiso. Chau, chau.

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1: 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Ahora son las 11 de la mañana y 39 minutos.
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1: 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Ahora son las 11 de la mañana y 41 minutos.
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1: 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Ahora son las 11 de la mañana y 40.

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Bien, 6 de la tarde con 2 minutos. ¿Qué tal? ¿Cómo están? Buenas tardes. Hoy estamos 14 de octubre del 2026, miércoles 14 de octubre. Avanzan los días y la campaña se va poniendo cada vez más peligrosa, diríamos, por la información que sale en las redes sociales. Y es que la región Moquegua no es un lugar cualquiera, es una región con mucha capacidad económica. Y usted sabe que cuando mucho dinero hay, entonces los amigos de los de la avaricia, de la riqueza, los que les encanta el dinero fácil, bueno, le ponen la puntería, le ponen los ojos a cualquier lugar del mundo que tenga dinero o riquezas, porque es así como se comporta el ser humano. Y esto no es casual, no es fenómeno, es el comportamiento según la educación y moral y creencias de cada individuo de este planeta. Y Moquegua no es la excepción. Hay un gran botín para tomarlo, sea de la mejor manera o de la peor manera. Y eso depende en cierta medida depende de los votantes y también depende de los poderosos, porque recordemos que el que parte y comparte se lleva la mejor parte, ¿sí? No es casualidad que las autoridades del mundo sean elegidas por voto, no es tan así, sino es elegida por bajo la mesa por el poder que administra. ¿Usted cree que en el fútbol, por ejemplo, gana siempre el mejor? No, allí gana el que dice el dueño del evento, ¿sí? El certamen de belleza también funciona así. No gana la candidata más bonita, gana el que diga el que organizó el evento. Así son las cosas, aunque usted no lo quiera reconocer. Bien, pero hay que también maquillarlo bonito para que la gente no se dé cuenta y le den credibilidad. Solamente la gente que tiene perspicacia se dará cuenta quién está siendo manejado y hasta qué punto se maneja la política y los negocios en este mundo. Bien, rápidamente vamos a revisar los titulares para el día de hoy, lo que encontramos ya en las redes sociales. Bienvenidos a Central Noticias Moquegua.

Vamos rápidamente a la información, nos vamos hasta Hilo, donde aparecen en las redes sociales. Hilo no puede seguir esperando ante tanta indiferencia de las autoridades de turno. Abraham Cárdenas lanza compromiso por Hilo, promete recuperar el presupuesto del intercambio vial de los portuarios. 6.5. Lo último minuto, atención, capturan a sujeto que lanzó piedra contra minivan con pasajeros durante paro de transportistas en Sachaca, Arequipa. 6.5.

Increíble. Ahora los policías controlan que los estudiantes no vayan maquilladas al colegio. Tremendo desacierto de Keiko Fujimori, ¿eh? La autoridad municipal de la provincia, Mariscal Nieto, una vez más hace noticia con su ignorancia. Y es que mandaron a poner alegorías de un festival del dulce moquehuano con la imagen de la pileta ornamental de Tacna. La ignorancia es atrevida. Sale en las redes sociales. Señor Larry, ¿qué pasó con sus comunicadores? ¿Qué pasó, señor Larry? Bueno, ya se va. 6:06 p.m, 6:06. Es central de noticias Moquegua. Lamentable video sigue recorriendo las redes sociales donde el candidato de Somos Perú, Herrera Chejo, aparece en un video donde saluda a una de sus simpatizantes y luego de que ella le diera un beso, Chejo camina 3 pasos y se limpia la cara. ¡Qué vergüenza! 6:07 p.m, más información que aparece en las redes sociales. Acción Popular, atención, coordinaciones generales.

6 con 7, 6 con 7. Increíble, 20 años en el sillón edil. Eleuterio Caetano batió récord en la cancha municipal. 20 años en el sillón edil. 6 con 8. Incendio forestal sigue avanzando en San Cristóbal y convocan a reunión de emergencia. Esto sucede en la ciudad y región de Moquegua. Incendio forestal sigue avanzando en San Cristóbal y convocan a reunión de emergencia. 6 con 8. Central Noticias Moquegua. Mientras tanto, en el puerto de Hilo, Abraham Cárdenas continúa su campaña. Más de 350 metros para obras. A ver, más de 350 millones para obras. Más de 15 millones invertidos en tres colegios. Es la noticia que va recorriendo las redes sociales hasta el día de hoy. Bueno, acá hicieron una terrible reacción, ¿ah? Una terrible reacción. Recuerden que esta información sale en las redes sociales, en la fuente de información que captamos e informamos lo que sucede en las redes sociales. 6 con 9. Con respecto a Huatipuca, cada vez más los ileños, moqueguanos y Sánchez Serrino se van enterando la verdad de Huatipuca. La verdad de los documentos siguen saliendo.

Guatipuca no tenía nada que ver. Abraham Cárdenas con Guatipuca. La gente molesta en las redes sociales, critica a los medios de información que los engañaron. 6:09, 6:09. En Moquegua aumenta la desaprobación de Keiko Fujimori, pasa de 40,3% al 53,6% en un mes. Aumenta la desaprobación de Keiko Fujimori, pasa de 40% a 3% a 53,6% en un mes. 6:10.

todo o nada. Atlético Huracán se juega la clasificación el día sábado 17 de octubre a la 1 de la tarde. Atención en deportes, todo o nada. Atlético Huracán se juega la clasificación este sábado 17 de octubre a la 1 de la tarde. 6:10. Además, también el candidato Víctor Catunta hace su descargo y desmiente un video, más allá de gracioso, un video burlón donde le hacen pasar por él y él rápidamente salió a hacer su descargo. 6:11. Continúa entonces el malestar de la gente de la ciudad de Moquegua, del cercado, y en realidad toda la gente de Moquegua, por esta gente con un nivel de intelecto y educación bastante bajo, gente que continúa reventando bombardas durante todo el día, ¿no? 5 de la mañana, 3 de la mañana, en cualquier momento se escuchan las bombardas que hace la gente ignorante de la ciudad de Moquegua, no teniendo conocimiento y no importándoles el descanso de las criaturas, los pequeños, los ancianos y las mascotitas que tiemblan de terror cada vez que escuchan estas bombardas. Lamentable comportamiento de los salvajes de Moquegua que revientan bombardas. 6:12.

Deportes Central Noticias Moquegua, 6:12. Y continúa el recorrido de Abraham Cárdenas Romero en el puerto de Hilo, agradeciendo a toda la gente que votó por él en la primera vuelta. Gracias, provincia de Hilo, dice en el puerto querido de Hilo, Abraham Cárdenas Romero, que continúa su campaña diariamente. 6:13. Y en deportes, el técnico Jaime Serna sería presentado hoy como nuevo técnico de Comerciantes FC tras la salida de Pablo Bengoechea, quien fue despedido debido a malos resultados. Jaime Serna, ex entrenador de CD Moquegua, ahora se va a Comerciantes FC. 6:13. Atención, Chojata pagó 10,5 millones por obras no ejecutadas en sistema de riego de Pachas. Así es, Chojata pagó 10,5 millones por obras no ejecutadas en sistema de riego de Pachas. 6:13.

La noticia sigue, bueno, en las redes sociales. La situación es complicada, pero depende de nosotros. José Soto asume ya el reto en Deportivo Moquegua, Club Deportivo Moquegua, y marca la cancha con la disciplina. Bueno, desde aquí simplemente le deseamos el mayor de los éxitos al jugador, al exjugador aliancista. 6:14. En las noticias locales, en Moquegua, pareja denuncia que dirigentes de Rancho Grande quemaron su vivienda con 10,000 soles de ahorros adentro. La pareja contó de que el dinero lo tenían enterrado y tras este atentado lo perdieron todo. 6:15. Y un titular que también genera el debate, sigue partiendo a Moquegua en dos. Lo normal es tener una familia. Abraham Cárdenas arremete contra la vida privada de Herrera Chejo, es lo que dicen algunos medios que informan mal, dando mala información. Así que tenga cuidado con las radios que lo están engañando. No lo engañen. Al respecto volveremos a dar la opinión de el facto, como se dice ahora, la gran verdad que dijo Abraham Cárdenas con respecto a la familia. Dijo una verdad, una gran verdad, y claro, sus enemigos ven por dónde hacerlo caer, por dónde encontrarle el quinto o la quinta pata al gato. No se deje engañar por medios mermeleros de comunicación que siempre se burlan de usted, que lo engañan, lo manipulan, lo atarantan. Decir que lo normal es tener una familia con padre, madre e hijos es totalmente normal. Lo que sería raro, lo que es anormal, es tener un papá y otro papá, una mamá y otra mamá y un hijo. Eso es lo anormal, eso no es lo cristiano. Con eso no se genera supervivencia, así que no lo engañen. Abraham Cárdenas dijo una gran verdad y nadie tiene por qué ofenderse. 6:16, 6:16. Siguen apareciendo más declaraciones con respecto al triste hecho de que el médico Chejo se uniera, se aliara con Jaime Rodríguez Villanueva, ¿no? La noticia está rebotando y seguramente va a dar vuelta toda la semana. Cristala Constantinides, la conocida autoridad, ex autoridad de Moquegua, se pronunció sobre Chejo y Jamocho. Ha dicho lo siguiente: eso me huele a repartija. Tú me das, yo te doy. Deben dejar en libertad a elegir a los seguidores. Claro, hasta ahora la gente está defraudada con la decisión que tomó Herrera Chejo por aliarse al tristemente conocido y célebre Jamocho el Carretillero, como él se hizo conocido a nivel nacional. Y continúa la guerra sucia. ¿De quién viene la guerra sucia? Bueno, agarran la imagen de Abraham Cárdenas, que no tiene nada que ver con Guatipuca, y están haciéndole creer a los incautos de que él es culpable de dar autorización de Guatipuca. Guatipuca, atención, damas y caballeros, no tiene ninguna autorización. Guatipuca no tiene ninguna autorización. Y no tiene nada que ver el señor Hugo Quispe Mamani y Abraham Cárdenas. No tienen nada que ver con Guatipuca. Sin embargo, la guerra sucia, no vamos a decir de dónde viene, pero a buen entendedor, pocas palabras, ¿no? Le siguen engañando a los votantes, al público incauto. Le siguen haciendo creer que Guatipuca es responsabilidad de Abraham Cárdenas. Por favor, entérese bien. Ya en Lima los jueces han dicho de que Guatipuca no tiene nada que ver con Abraham Cárdenas y Abraham Cárdenas no tiene nada que ver con Guatipuca. No se deje engañar por los medios mermeleros, señora. Señor oyente, no se deje atarantar con las radios que lo están engañando. Por favor, quiérase un poquito más. No repita como lorito lo que las radios le hacen creer. 6:18.

En la información nacional, padres de alumnos con mala conducta que no acudan a citaciones del colegio podrían ser denunciados ante la fiscalía, advierte autoridad educativa. ¿Qué pasa con el gobierno nacional? ¿Van a llevar ante la fiscalía los padres que no vayan a las citaciones del colegio? Bueno, pónganles el taxi, pues no pónganles la combi. Si quieren que vaya, pongan la movilidad, porque uno se moviliza con dinero, ¿no? Si van a poner la movilidad al padre de familia para que vaya a la reunión o a la cita, póngale movilidad, pónganle movilidad. La pregunta, ¿estás de acuerdo con que se prohíba definitivamente el uso de megáfonos en los buses del CIT de Arequipa? La pregunta en las redes sociales, 6:20. A ver, noticia increíble que llega desde Latina Noticias. Desactivan grupo Terna tras detención de 3 agentes por presunto robo de 10.000 en falso operativo. Noticia que no parece creíble. Desactivan grupo Terna tras detención de 3 agentes por presunto robo de 10.000 soles en falso operativo. 6:20.

sigue saliendo la información en la segunda vuelta. El conocido doctor Chejo, que en realidad no es doctor, solamente es médico, pero bueno, es un apelativo que le han puesto, ¿no? El médico Chejo bajo la lupa. Atención, y esta información está en las redes sociales. Denuncia penal por presuntas irregularidades salariales. A ver, se presentó una denuncia penal contra el doctor, bueno, no es doctor, el médico Juan Luis Herrera Chejo, exdirector de la Diresa Moquegua, por presuntas irregularidades en la modificación de remuneraciones de funcionarios de confianza. Así que esta información seguramente va a salir ya a explicar la gente que está bien enterada sobre el tema. Se cuestiona la modificación de remuneraciones de altos funcionarios, entre ellas una cifra de 13.500 para el director de la Diresa. ¿Por qué le dicen alto funcionario? Se dice empleado bien pagado, ¿no? O empleado muy bien asalariado. ¿Qué es eso de alto funcionario? Es una guachafería. ¿Por dónde va a ser alto funcionario? Uno ni es ni alto ni es funcionario, porque no funciona ni es ni alto, ¿no? Será un empleado con alto sueldo, ¿no? Eso sí. Hablemos bien. Atención, la denuncia fue presentada el 18 de diciembre del 2025. El abogado Pedro Núñez, junto a otros ciudadanos, fue el que presentó esta denuncia. El estado actual sobre el tema es una denuncia presentada que se encuentra en investigación. Hasta el momento no existe una sentencia que establezca responsabilidad penal. La población merece transparencia, así es, transparencia y explicaciones. El más indicado para dar a conocer esta explicación, sin duda alguna, es el médico Chejo. 6:23 minutos de la tarde aquí en Central de Noticias Moquegua. Vamos con más información. Otra joya más que se va manifestando en las redes sociales. Esta semana ha sido terrible para Herrera Chejo, ¿ah? El candidato a gobernador y su declaración que diera y que fue desmentido por su par, el médico Huancapasa, sobre su mala gestión de Herrera Chejo. Además, también la vicegobernadora ha sido puesta nuevamente ante la opinión pública porque se la, bueno, se está escuchando donde ella habla sobre el terreno del Club Puno. Donde ella estaría en contra. Esto simplemente ella, como parte de la voz que se escucha en las redes sociales, tiene que dar a conocer o que explique qué quiso o qué trató de decir. Otro video que también hace caer cada vez más a Herrera Chejo es la declaración de Trigoso. ¿Quién es Trigoso? Directivo administrativo de Somos Perú, quien es el verdadero impulsor de Huatipuca. ¿Seguirá pensando en impulsar Huatipuca o no? No, mientras que la gente en Moquegua ha sido vilmente engañada, le han tomado el pelo a la gente de Moquegua, no le han hecho creer de que Abraham Cárdenas tiene algo que ver con Huatipuca. ¡Falso! ¡Falso! Abraham Cárdenas no tiene nada que ver con Huatipuca. El que sí tiene que ver, y mucho, es el señor Trigoso, porque de su propia boca ha salido que él sí está a favor de, a ver, ¿cómo lo dijo? De la minería o el desarrollo de Moquegua, Huatipuca, ¿no? Y él está de acuerdo con eso. Él sí impulsa a Huatipuca. Entonces, ¿quién es Trigoso? Es el partidario de Chejo. Entonces ya sabemos quién es quién. Todo va quedando cuadradito. La gente va escuchando con calma qué pasa esta semana y se van armando dos bandas. La banda de los malos y la banda de los buenos. ¿Dónde están los malos y quiénes son los buenos? Usted ya va sacando sus cuentas en las redes sociales. Todo va apareciendo. 6 de la tarde con 35 minutos. Abajito nomás. Según lo que publican las radios y medios de comunicación, Luis Trigoso, con Huatipuca habrá empleo y energía en Moquegua. Fue la declaración de Luis Trigoso, ¿eh? De Somos Perú, de Chejo.
Chejo cada día peor. Luis Trigoso, le recuerdan, con Guatipuca habrá empleo y energía en Moquegua. ¿Usted está en contra de Guatipuca? ¿Usted no quiere Guatipuca? ¿Sabe quién impulsa Guatipuca? Somos Perú. Somos Perú a través de Trigoso. ¿Quién es Trigoso? Tengo entendido que es el secretario de Somos Perú aquí en Moquegua y que fue captado viajando a Lima con Chejo el día de hoy o ayer. De eso vamos a hablar el día en unos minutos, sobre nuevamente el video donde aparece Chejo y Trigoso viajando juntos a Lima. ¿A qué? De eso hablaremos más adelante. 6 de la tarde ya con... Miro bien, aquí ahora serán cortos de vista. 26 minutos, 6 con 26.

0: Listo, amigos, son las 6 de la tarde con 27 minutos, 6 con 27. Vamos a iniciar esta hora de información con la noticia escandalosa de el día de hoy. Vamos a actualizar entonces las redes sociales. Ya, vamos de una vez a ver qué sucede en nuestro país y sobre todo en nuestra región Moquegua. Está usted en sintonía de los 95.1 de Radio Ciudad y Central de Noticias Moquegua. Y el escandaloso video captado el día de hoy y que ya es Vox Populi, está en boca de todos. Ampayan, ¿no? Filman, han capturado en video a Herrera Chejo junto a Trigoso, juntos viajando, según lo que se ve. Dice, candidato regional Juan Luis Herrera Chejo, atención. Hace unos minutos en el aeropuerto internacional fue captado junto a Luis Trigoso. ¿Cuál será la agenda? A ver, ¿cuál será la agenda? Es la pregunta que ahora la gente se hace, ¿no? Y usted también, y aquí también. ¿Qué hace Luis Trigoso al lado de Herrera Chejo, que ha sido captado, ¿no? En video. Ahora, la fecha del video no la tenemos. Tan antigua no creo que sea esta evidencia. No, me parece que es reciente. En todo caso, el señor Trigoso y el señor Chejo tendrían que darle explicaciones al público moqueguano. No porque se junta con Trigoso, porque ya se sabe que son aliados y pertenecen al mismo movimiento partido Somos Perú, ¿no? Son del mismo equipo, Somos Perú. La pregunta es, ¿a qué viajaban a Lima? ¿No? Según la nota dice, candidato regional Juan Luis Herrera Chejo, hace unos minutos en el aeropuerto internacional junto a Luis Trigoso. ¿Por qué tendría que viajar Herrera Chejo y Luis Trigoso a Lima? Porque si yo soy el candidato importante, soy la máxima autoridad que va a ejercer si es que gana las elecciones. Entonces, Lima tiene que venir a mí. El partido tiene que venir a mí porque yo soy la máxima autoridad. Pero aquí sucede al revés. ¿Por qué Chejo y Trigoso tienen que viajar a Lima, donde están los dueños del partido? Entonces, cualquiera imagina y se lanza varias hipótesis, ¿no? Yo, por ejemplo, puedo pensar, bueno, si a Chejo lo llaman de Lima y a Trigoso lo llaman de Lima, es simplemente para darles órdenes. Somos Perú es un partido muy importante a nivel nacional, tiene mucho poder y Moquegua tiene mucho dinero. Entonces, creo yo que están viajando a Lima para recibir órdenes. No creo que viajen para pedir dinero para la campaña. No creo, lo dudo mucho que viajen a pedir dinero, porque creo que los de Lima simplemente depositan el dinero para la campaña, y se ha visto, ¿no? La campaña, todo el gasto logístico que tiene Herrera Chejo con Somos Perú. Y la gente dirá, oye, pero habrán también, claro, porque son partidos importantes a nivel nacional. Pero aquí se ve a Chejo viajando con Trigoso a Lima. ¿A qué? Yo creo que viajan a recibir instrucciones de qué hacer con Moquegua. Es decir, el señor Chejo no sabe él qué hacer con Moquegua, que tiene que ir a Lima a recibir órdenes. ¿Qué más podría hacer Chejo y Trigoso en Lima? Pregunto yo. Entonces creo que él debería darle cuentas a los votantes y decir, viajé a Lima por tal razón. No, él debería de explicar cuál es el motivo de su viaje a Lima, ciudad capital, al lado de Trigoso, ¿no? Que es el que dicen que está a su lado, ¿no? Con pantalón medio, color medio marrón, con una casaca negra. ¿Cuál es el motivo, no? De que viajen juntos. Hace dos días apareció También Chejo con Trigoso sentados en una mesa. Hasta ese momento creo que Moquegua entera, la región entera de Moquegua, no sabíamos que eran pues del mismo partido. Todos le habían bajado la guardia a Chejo. No, Chejo, nuevo candidato, ni nuevo porque tiene casi la edad de mismo Abraham Cárdenas, ¿no? No es nuevo candidato porque él ya trabaja como 15, 12 años en la gestión pública. No es nuevo, Chejo. Él ha sido siempre puesto a dedo por las autoridades. O sea, meritocracia no tiene Herrera Chejo, y con eso no estoy mintiendo. Meritocracia no tiene. Siempre ha tenido puestos de confianza, ¿no? A menos que haya ganado algún concurso. Por ahí me dicen que ha ganado uno, pero lo explicaba el doctor Huancapaza, que primero apareció como en décimo lugar y luego por arte de magia apareció en primer lugar. Qué raro, ¿no? Qué raro, pero eso lo dijo el señor, el médico Huancapaza, ¿no? Que creo que debe saber cosas más que cualquier ciudadano, ¿no? Entre colegas saben el mundo donde se mueven. Entonces, hace unos días apareció una reunión en un restaurante, entiendo yo, donde aparece Chejo al lado de Trigoso. Trigoso, directivo de Somos Perú, y Chejo, candidato de Somos Perú. ¿Quién es Trigoso? Es el político que sí está a favor de Huatipuca. Lo dijo de su propia boca, que Huatipuca traería desarrollo para Moquegua. Lo ha defendido el proyecto con a capa y espada, ¿no? No ha tenido reparo en defender a Huatipuca. Entonces, los verdaderos Huatipucas están con Somos Perú. Y usted, que ha luchado en contra de Huatipuca, ¿ahora qué va a hacer que sabe la verdad? Un poquito de reflexión. Llamamos a la reflexión a la gente que no quiere contaminación para Moquegua, no quiere el proyecto Huatipuca. Bueno, entérese del que sí quiere Huatipuca, es Trigoso, de Somos Perú, de Herrera Chejo. Y ahora Trigoso y Herrera Chejo viajan a Lima, ciudad capital. No creo que a visitar alguna abuelita. Yo creo que están viajando a encontrarse con los dueños del partido Somos Perú para recibir instrucciones qué hacer con la región Moquegua. Es el colmo. Entonces, llamamos a la reflexión. Llamamos a la reflexión, a la conciencia de los votantes de Moquegua. Y simplemente le hacemos la pregunta a usted: ¿a qué viajaría Chejo y Trigoso de Somos Perú a Lima? Yo no creo que estén viajando o hayan viajado a ver el concierto de BTS. No creo, porque creo que ya pasó. De repente es un video antiguo donde ellos quieren ir a gritar, ¿no? A boca de jarro, BTS, BTS, BTS. No, no creo, dudo, ¿ah? O podría ser, ¿por qué no? ¿Por qué no? Porque para la música y el fanatismo no hay edad. De repente el señor Herrera Chejo y Trigoso son pues fans número uno, ¿no? Son archifanáticos del grupo BTS. De repente fueron a ver el concierto de BTS. Yo lo dudo, porque creo que ya son maduritos, creo que ambos pasan los 50 años o promedio, y yo no creo que hayan viajado a Lima a ver a este grupo de coreanos, ¿no? Japoneses que han llegado por Lima. Yo creo, intuyo, sospecho de que han viajado a Lima a reunirse con la gente del partido Somos Perú, que es el que tendría el poder en la región Moquegua, ¿no? Ahora, esto solamente es un indicativo de cómo se comportan estos señores que se jactan de ser moquehuanos sin serlo, porque recordemos, en Moquegua nadie es de Moquegua, nadie es original de Moquegua, absolutamente nadie. ¿Sí? Nadie. Ni los Chiribaya eran moquehuanos. Ni los Chiribaya. Porque toda la gente de esta región de Moquegua viene de afuera. Ni el mismo Inca era peruano. Ni el mismo Inca era del Tahuantinsuyo. Porque antes de los Incas habían otras culturas. ¿no? Chavín, otras culturas, huancas, ¿no? Los caral. Ellos tampoco eran peruanos, tampoco eran tahuantinsuyanos. Ellos también eran de afuera. Todos, atención, por cultura general y educación, todos somos foráneos. Ni los europeos son original de Europa, también son ellos foráneos. Los asiáticos tampoco son originales de Asia. Así que un poquito de cultura, conocimiento universal, de biología, sentido común. Porque todo lo que te enseñan en el colegio son estupideces, ¿eh? La gran mayoría. Que el hombre desciende
1: del mono. En esta ocasión
0: mono,
1: nos encontramos y aquí en el Parque gusano, Los Cipreses, porque la Municipalidad Distrital de San Antonio viene ejecutando una importante ficha de mantenimiento, como ustedes pueden apreciar. ¿Qué tal, amigos de la plataforma informativa de la Municipalidad Distrital de San Antonio? Seguimos generando más información desde las diversas gerencias, sugerencias. En esta ocasión nos encontramos aquí en el Parque Los Cipreses, porque la Municipalidad Distrital de San Antonio viene ejecutando una importante ficha de mantenimiento. Como ustedes pueden apreciar, se están realizando diversos trabajos, ¿no? Para que esto, de todos modos, quede en perfectas condiciones, a raíz de que ha habido por aquí daños por parte de algunos vecinos, ciudadanos, y también por el tiempo de ello, ¿no? Entonces, como pueden apreciar, hay personal obrero que viene cumpliendo con diferentes acciones, el pintado de...

¿Dónde está la autorización? ¿Dónde está la autorización? ¿La autorización? ¿Dónde está la autorización? ¿Dónde está la autorización? ¿Dónde está la autorización? Ellos no son de la empresa, no son de la empresa. No son de la empresa. ¿Dónde está la autorización?

basquetbolistas moquehuanas, son niñas, son de la sub-15, ¿no? La selección de básquet de Moquegua sub-15. Estamos con el entrenador

0: Tengo una buena canción para cantar, a ver.
1: Ella durmió.
2: Fiesta.
3: Amigos, buenas noches. Acá estoy transmitiendo desde La Vaca Fast Food en la... El...

0: Pasando, vamos a pedir la auditoría al proyecto Pasto Grande.
1: ¡Bravo!
2: No, porque mi importa que un chivolo tenga el pelo largo o corto. ¿De qué importa eso a la hora de su educación? ¿Que porque tienes el pelo largo no puedes aprender? ¿Porque te pintas las uñas significa que no te va a entrar? ¿Ves? Es un método de control de la población, así neto, neto. Y dicho sea de paso, es una de las características visibles del fascismo. Querer normar los cuerpos ajenos y hacerlos encajar a ciertas cajas para que cumplan su rol en la sociedad y no se cuestionen.

0: Camino antes de Guatipuca, ¿no? En Papas Guaneros, ahí está la señora Ludmila, don Ezequiel.
1: Y estás buscando una propiedad céntrica.
2: Salen a comer entre amigos.

0: ganar con el Puma. Brazo, la del desprecio, eso me encanta.
1: Brazo arriba, yo te puedo decir que le tengo fe en el equipo, obviamente, de los creadores. Es al niño viejo, ¿ah? Niño viejo.
0: ¿Por qué le tienes fe? ¿Por los carros? Bueno, no, no. Va a ir por el costado, bueno, izquierdo, cuidado con el Loco Vargas. Aquí tiene un viejo, no arruga, ojo.
1: Ya se la quitó.
0: Aquí está Loco, la Loca le pegó el arco y Yori Vegas. El Chila Vegas ya la tiene.
1: Viene Paolo.
0: Viene Paolo Maldonado, el centro de Paolo, buscando en el área. Defiende con todo la selección de creadores de contenido. Va subiendo por la banda izquierda. Aquí está llegando Anderson. Ajá.
1: La pisa Anderson.
0: Va marcando Antonito González, pelota hacia atrás por el Puma. Ajá, a ver con el Puma. La del desprecio, eso me encanta.

0: está más cerca de hacer realidad esta importante conexión vial. Cuatro maquinarias entre excavadoras y tractores continúan en la sucesión Flor de Lis, donde se construye la vía que conectará directamente San
1: Tiene la fecha 5 de febrero del 2027.

0: La gente
1: lo único que pedimos son calles más seguras.
2: ¿Qué tal? ¿Cómo están, seguidores?
1: No, muchacho,
3: ¿ha hecho daño?
1: ¿Sabe lo que me entiendes?
3: Yo no veo bien.
1: Que tú estés en la calle y no. Lo único que pedimos son calles más seguras. Uy, perdón, muchacho.
3: ¿Ha hecho daño?
1: ¿Sabe lo que me entiendes?
3: Yo no veo bien.
1: Que tú estés en la calle y no te agreda a nadie, ni te pase nada malo, por el simple hecho de ser un ciudadano y estar en la calle.
3: Me ha agredido.
1: Y este es el motivo de esta protesta. Yo nunca le he hecho daño a nadie. Y si no, pregunta por ahí. Lo único que pedimos son calles más seguras. Uy, perdón, muchacho.
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2: Tres de la Universidad Nacional de Moquegua. Estamos en vivo y en directo aquí desde el cuarto nivel de las oficinas administrativas de la UNAM, porque vamos a conversar con los encargados del Consejo Universitario. Ellos son representantes estudiantiles de la UNAM.

0: El único gran éxito.
1: Así como hemos anunciado.
2: Mi querida familia celeste, mi gente de Checo Sports, lo logramos. Ya somos 40.000 seguidores y quiero tomarme unos segundos para darle las gracias de todo.

0: Hoy ya tenemos acá nuestra rica porceta, aquí al horno, en leña. Vamos a ver. Mira, escucha.
1: Uy, qué rico. Uy. ¿Entiendes? Como croca.
0: Croca, pues. Vamos a proceder a cortar. Vamos a ver qué tal.
1: Uy, galletita, justo para empujártela esta noche. Qué rica. Mira. Uy, cayó. Qué rica, vamos a servir.

Hermandad, hermandad, buen día. Mañana reunión general en la avenida, Balta con Tacna, en la bajadita, al lado donde hubo el incendio. Ya ahí va a ser la reunión general. Atentos, ya mañana 7 de la noche. Todos están invitados, todos están invitados. Tenemos que ser una sola fuerza, local nuevo. Ya apoyar, apoyar, por favor, apoyar todos. Viralizar la reunión. Muchas gracias.

0: Te dime por qué.
1: Mi querida.
2: Oye, ¿qué?
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0: amores, siempre hay alguna canción que... 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

Compañeros, hace como 3 días he visto un video en TikTok donde hay una señora que llama en plena entrevista que está dando chejo con Eduardo Arias, que le dice que es el continuismo y que la gente, que Gil está diciendo que la gente vaya. No sé si alguien tiene ese video. Alguien de acá, no sé, del grupo, a ver. Lo vi en TikTok.

presidente dice que se gastó 43 mil soles en compras de pizarras y no queda nada de fondos. Cortan poste a punto de caer frente a la puerta del cuartel Trapaga. Otros dos están caídos en la misma zona. 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La hora en el país, 1:36 p.m.

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1: 1:37. 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
1: 1:38. 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
8: 1:47 la hora en todo el territorio peruano. Otra noticia que nos está llegando del exterior: en Venezuela han detenido al cabecilla de la banda que mató a la periodista La China Polo en Ancas, Adrián Solís Ruiz. Cabecilla de la organización criminal, estaba escondido en Guárico, en Venezuela. Ya está detenido, ¿ah? Mira, oye, cómo salió del Perú, tan fácilmente salen de nuestro país. Y yo recuerdo que Arreola, el que era comandante general de la policía, dijo: hemos tendido ya el cerco, nadie se nos escapa. Bueno, la otra noticia: el segundo caso de ultraje sexual en el caso del Liceo Naval. La mamá de la víctima, porque a este muchacho lo han ultrajado en el Maranguita, ha denunciado presiones para evitar que su hijo reporte el nuevo ataque sexual que se ha dado en el propio Maranguita. Así que, señores, también tienen este alcance. La otra es el caso que presentamos ayer en Piura, en Talara. El Ministerio de Educación ha enviado al procurador a Talara y para hacer las denuncias penales contra los que resulten responsables. Ayer les narramos todo lo que había ocurrido: dos alumnas engañaron a otra compañerita, la metieron a un salón y ahí abrieron la puerta y dejaron entrar a 10 escolares que procedieron a ultrajar a la menor. La denuncia la puso la mamá de la afectada. Bien, ahora vamos a hablar de asuntos históricos, porque hoy día en el Club Unión se va a llevar adelante un conversatorio sobre la vida, el legado, la ética y la historia de uno de nuestros máximos héroes en el Perú, que lo tenemos, que su busto está, su monumento está acá en el Centro Cívico de Tacna, junto al del ínclito patrono, el coronel Francisco Bolognesi. Hablamos de Miguel Grau Seminario. Y para hablar de este conversatorio, tenemos en línea a don Domingo Seminario. ¿Cómo está, Domingo? Lo saludamos desde Radio 1. Hemos estado difundiendo esta semana que hay un conversatorio para hablar sobre Miguel Grau esta noche en el Club Unión de Tacna. Para nosotros en Radio 1, que nos consideramos el sonido de la patria, no esperamos la fecha de la batalla de Angamos, no esperamos el 26 de mayo, no esperamos el 28 de agosto. Para nosotros hay cosas pendientes y siempre tenemos que destacar a nuestros héroes. Domingo, háblenos de este conversatorio, por favor. Bienvenido a Radio 1.
9: Muchas gracias, Guillermo, muchas gracias a Radio 1 y a todos los oyentes. Sí, efectivamente, dentro del marco de los actos del 8 de octubre y el Día de la Gloria de Miguel Grau, nosotros como Asociación Nacional Pro Marina del Perú hemos hecho un conversatorio referido a Miguel Grau. Se llama Miguel Grau Seminario: historia, ética y legado en la construcción de la entidad nacional. ¿Qué buscamos a través de este conversatorio? Es reflexionar sobre la trascendencia histórica de Miguel Grau y la vigencia que tienen sus valores en nuestra sociedad peruana actual. Para esto hemos dividido este conversatorio en cuatro temas de análisis que van a ser tratados por diferentes personas. El primer tema es Grau, el Caballero de los Mares, el cual está con un representante de la Marina de Guerra del Perú, que es el capitán de fragata Víctor Lumpún, del puerto de Hilo. Entonces él va a tratar un poco del combate de Angamos, su significado para el Perú, su comportamiento frente al adversario, el respeto a la vida y a la dignidad humana, ¿no? El otro tema de análisis es la dimensión ética y humana de Miguel Grau. Va a ser tratado por el abogado Daniel Segarra Rivera. Ahí él va a tratar los temas que son la parte ética y los valores, ¿no? El honor, la lealtad, la valentía, el sentido del deber, ¿no? Su relación con la familia, la sociedad. Después un tercer tema es el Grau como referente de ciudadanía. En esta oportunidad hemos visto por conveniente también invitar a quienes son actores dentro de nuestra sociedad, quienes son también los alumnos, en este caso un estudiante de Derecho de la Universidad Privada, el señor Andrés Sebastián Villalba, quien va a tratar el tema de Grau como referente de ciudadanía, para que nos comente qué significa ser un ciudadano a partir del ejemplo de Grau, ¿no? La responsabilidad, la vigencia de sus valores, ¿no? Y la importancia de preservar su legado. Igualmente, el cuarto tema, titulado Grau y la construcción de la entidad nacional, mantenemos lo que te acabo de mencionar, pero con una estudiante de colegio de la institución Francisco Antonio de Sela, Ana Karina Silva Valverde. Ella, como parte del alumnado nacional, nos puede mencionar pues qué significa la incorporación de la memoria histórica de Grau en el Perú, o lo que es para ellos el héroe como un símbolo de unidad, digamos, ¿no? Entonces, esa es la idea general de este temario, de este conversatorio, que incluye todo eso con la finalidad pues de reforzar, digamos, los valores de Grau, porque no veamos a Grau solamente como en una fotografía, en un busto, etcétera, ¿no? Claro. La figura de Grau va un poco más allá de eso, ¿no? Entonces, hay que poner en práctica, pues, cotidiana lo que es el respeto, la solidaridad, la responsabilidad, etcétera, ¿no?
8: Queremos saludar la iniciativa, porque...
9: Muchísimas gracias.
8: Porque quienes entregaron su vida por la patria... hay que tenerlos siempre presentes y no esperar solamente fechas en las cuales ellos participaron, porque como usted dice, Miguel Grau Seminario, historia, ética y legado en la construcción de la identidad nacional. Construcción de identidad nacional, eso quiere decir que tenemos que tenerlo siempre presente.
9: Exactamente, esa es la idea. Esa es la idea, digamos, ¿no?
8: Ya. Ahora, el Instituto Pro Marines, ¿no es cierto?
9: Sí, Asociación Nacional Pro Marina.
8: Asociación Nacional Pro Marina, que tiene varios años en Tacna. Y yo, de repente, usted no lo dice, pero en otras oportunidades que hemos tenido la oportunidad, valga la redundancia, de entrevistarlo, hemos dicho que Domingo Seminario es descendiente de Miguel Grau Seminario.
9: Bueno, sí, efectivamente, por el lado de la madre de Miguel Grau, tenemos descendencia por parte de él. Ya. Y lógicamente no directamente, ¿no? Pero sí a través de ella, ¿no?
8: Claro, ya nos sentimos, ya nos imaginamos el sentir que tiene usted y la responsabilidad de ser descendiente de Miguel Grau y hacer esta tarea como la que van a hacer esta noche para mantener la vigencia de Miguel Grau Seminario, Domingo.
9: Exactamente, eso es lo que pretendemos, ¿no? A través de este diálogo, digamos, de reflexión, ¿no? Sirva pues para que los valores de Grau vivan en nuestras acciones cotidianas, diarias, ¿no? Eso es lo que buscamos, poderlo transmitir no solamente a la ciudadanía en general, sino especialmente a la juventud. Te escuchaban antes el problema ese del Liceo Naval y que no, los chicos que no carecen de valores completamente, prácticamente, sí. Es tratar de que de alguna forma u otra lleguemos a ellos para que se identifiquen, digamos, con Grau como, no como un marino, sino como persona y lo que pudo habernos transmitido, digamos, en base a lo que hizo, ¿no?
8: Claro, claro. En la historia está que don Miguel Grau Seminario ya había dejado las armas, ya no era militar, ya no era miembro de la Marina de Guerra del Perú y que era parlamentario, pero al llamado de la patria, con el problema que se venía con los chilenos, él tuvo que dejar su curul y nuevamente enrolarse a la Marina y defender la patria.
9: Exactamente.
8: Eso es parte de la historia.
9: Es parte de la historia, ¿no? Y es parte de la entrega también, ¿no? De patriotismo, etcétera. Pues muy, muy bien, de repente pudo quedarse sentado, claro, en el Parlamento, digamos, ¿no? Sí. En cambio, enfrentó, digamos, la adversidad y el momento para, defender al Perú y, lógicamente, a través de sus acciones, no solamente como marino, sino también a través de, como padre o a través de político, ha transmitido, pues, muchos valores y virtudes, ¿no? Lealtad, sí, sí. Honor, solidaridad, que hay tanto, ¿no? De Grau.
8: Y ese amor a la patria inmortal. Domingo, tiene usted el micrófono de Radio 1, haga la invitación y quizás con una recomendación, hora exacta para que no haya un ruido molesto, sino interrumpir el conversatorio.
9: Muchas gracias, Guillermo. Sí, efectivamente, invito a través de Radio 1 a la ciudadanía que desea asistir a este conversatorio. Va a ser en el Club Unión, en el Salón Grau, a las 6:30 de la tarde. Vamos a tratar, como ya mencioné, el tema de Miguel Grau Seminario, histórica, ética y legado en la construcción de la entidad nacional, para transmitir y ver la trascendencia histórica de Grau y la vigencia de sus valores actualmente, ¿no? Ojalá que nos puedan acompañar y escuchar, pues, diversos frentes, digamos, por la parte militar, por la parte civil y por la parte, digamos, del alumnado, digamos, ¿no? Tanto universitario como de colegio, para que a través de ellos podamos obtener todas estas cosas que nos dejó Grau y que podamos nosotros el día de hoy ponerlo a disposición de la sociedad.
8: Perfecto. En otra oportunidad lo haremos de tu pasión, los fierros.
9: Bueno, ojalá. Ya, Guillermo,
8: con todo gusto.
9: Me te agradezco infinitamente la posibilidad de haber llegado a toda la comunidad tangueña a través de Radio 1. Muchísimas gracias.
8: Al contrario, gracias a usted. Domingo Seminario, anunciando que hoy a las 7:30 de la noche en el Club Unión habrá un conversatorio sobre la historia, la ética, el legado de Miguel Grau Seminario. Estamos a 2 minutos para las 2 de la tarde. A ver, Andrea, brevemente, por favor, lo que está pasando en Argentina. Hay huelga de los trabajadores estatales, pero también en la Argentina los profesores y los estudiantes están en las calles protestando por presupuestos para las universidades, y obviamente protestan contra el gobierno de Milei. ¿Y saben dónde está Milei? Está en los Estados Unidos, más para de viaje ya que en su país. A ver, ¿tenemos imágenes? Brevemente.
10: Elio, y acá estamos. Bueno, comenzó a accionar entonces el camión hidrante de la Policía Federal. También suenan distintas detonaciones y, bueno, obviamente la marcha que comienza a disiparse, al menos en lo que tiene que ver acá en la explanada de Solís. Algunos manifestantes que siguen en Rivadavia, pero bueno, el camión hidrante ya van varias veces que acciona para contra los manifestantes que están acá sobre Solís. Algunos con la cara encapuchada que se mantienen y que resisten, pero bueno, realmente también es... Se
8: la represión policial en la Argentina contra los estudiantes. Están también con sus profesores, ¿ah? También están con sus profesores. Como le dije ayer, esto va, lo de Francia, va creciendo a varios países en Europa y ya estamos en América Latina. Ya estamos en América Latina. En Chile también ha habido protestas de los estudiantes en mejoras presupuestales para la educación. Ahí teníamos las imágenes que llegan desde Buenos Aires. Ahora otra noticia internacional. ha caído un techo en un colegio en Pakistán. Las agencias como la AFP indican que han muerto 34 alumnos y una profesora tras el derrumbe de un techo en este colegio en Pakistán. Inicialmente...
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18: Escucha lo que el tiempo está diciendo. Son las 2 de la tarde. Más un minuto.
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18: Escucha lo que el tiempo está diciendo. Son las 2 de la tarde. Ni 3 minutos.

0: tomamos llamada telefónica. Aló, buenas tardes.
1: Aló, buenas tardes.
0: Aló, ¿y usted por quién va a votar?
1: Yo voy a votar por don Cárdenas Romero, porque él sí sabe de gestión.
0: Ajá, muchas gracias, Abraham Cárdenas. Claro, ¿quién no reconoce el trabajo de Abraham Cárdenas? Un hombre con experiencia en la alcaldía en San Antonio y en la provincia Mariscal Nieto. Y ahora el gran pueblo moquehuano lo respalda. Y en Hilo también quieren a Abraham Cárdenas como futuro gobernador de Moquegua. Tú también llama y apoya a Abraham Cárdenas Romero, futuro gobernador de la región Moquegua. Lánzame más audios. Adelante, control con los WhatsApp.
1: Abraham Cárdenas, por más trabajo para los jóvenes.

0: más trabajo para los jóvenes.
1: No escuché, no escuché.
0: Habrán cadenas por más trabajo para los jóvenes.
1: ¡Ajá! ¡Vamos a teléfono! ¡Aló, aló, aló! Buenas tardes. ¿Sí?
2: Buenas tardes.
1: ¡Aló, amigo! ¿Y usted por quién piensa votar?
2: Por Abraham.
1: ¿Por Abraham? ¿Y por qué? ¡Listo! A ver, cortamos, cortamos. Listo, gracias. Vamos a ver ahora. Llamada telefónica. ¡Aló, buenas tardes!
3: ¿Qué tal? Buenas tardes.
1: Buenas tardes, amigo. ¿Y usted por quién va a votar?
3: Por Abraham Cárdenas Romero, porque Abraham es trabajo, desarrollo y gestión y digitalizó San Antonio. Estamos muy agradecidos con él.
1: ¡Muchas gracias! Oye, es increíble cómo el amor de los moquehuanos apoyan a su candidato favorito, ¿ah? Tenemos llamada telefónica, vamos a ver. Seguimos. ¡Aló, buenas tardes!
2: Aló, buenas tardes.
1: Sí, amigo.
2: Yo voto por Abraham porque es la mejor opción para Moquegua.
1: ¡Listo! La mejor opción para Moquegua. Abraham Cárdenas Romero. Tú también llama en la tarde espectacular. Todo el mundo con Abraham Cárdenas es lo que se siente, lo que la calle pide, lo que Moquegua, Hilo y Sánchez Cerro piden. Al futuro gobernador de Moquegua, Abraham Cárdenas. ¡Gracias!

0: ¿Aló?
1: ¿Aló?
0: Yo, por una oportunidad para los jóvenes, voto por Abraham Cárdenas Romero.
1: ¡Gracias! Otro voto más para Abraham Cárdenas Romero. ¡Gracias! 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Están con Abraham Cárdenas.
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0: Lato, mientras que vamos disfrutando de muy buena música. Vamos al WhatsApp. Adelante, WhatsApp.
1: Hola, Abraham Cárdenas. Por más trabajo y desarrollo para Moquegua.
0: ¡Ajá! Vamos ahora a escuchar el puesto número 16 con el señor Pedro Fernández. Yo no fui. Fue Tete.

0: vamos al WhatsApp.
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2: Abraham Cárdenas.
0: Oh, Abraham Cárdenas. Directo al sillón regional. Ya sabes, este próximo 6 de diciembre.

allá a la radio y apoya a tu favorito, a tu candidato favorito, próximo 6 de diciembre. ¿Para quién es el sillón regional? ¿Quién hace mejor las cosas?

0: tardes. Aló.
1: Vamos, Abraham Cárdenas, al triunfo.
0: Listo, gracias. Abraham Cárdenas, al triunfo. Todo el cariño y respaldo de la gente de Moquegua para Abraham Cárdenas, que hizo una muy buena gestión como alcalde y ahora rumbo al sillón regional este próximo 6 de diciembre. 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

0: ayer me cuentan que en San Francisco, la base de San Francisco, un lleno total recibió la visita del futuro gobernador de la región Moquegua, Abraham Cárdenas. Saludos también para Yameli Cruz y para todo el equipo técnico de Acción Popular. Cerca la victoria, 6 de diciembre. Hoy por la tarde la gente de Acción Popular, la gente de Moquegua, respaldando y apoyando a su candidato Abraham Cárdenas. Vamos al WhatsApp, ¿qué dice?
1: Por Abraham Cárdenas, porque es la mejor opción.
0: ¡Ajá!

pasan la voz de que todo el comité de prensa y propaganda de Adán Cárdenas hoy por la tarde chambeando, así como tiene que ser.

0: vamos a revisar el WhatsApp. Llamada telefónica, vamos a ver. Aló, buenas tardes.
1: Aló, buenas tardes.
0: Sí, dígame, ¿por quién va a votar usted?
1: Mi familia y yo votamos por Abraham Cárdenas. Vamos, arriba la Lampa.
0: Eso, la Lampa, siempre arriba. Es el ranking mundial de la semana hoy, con toda la gente que quiere al futuro gobernador de Moquegua, Abraham Cárdenas. En Chenchen, San Antonio, Tumilaca, Yacango, Cercado, San Francisco, Vallecito, San Bernabé, Juanavi. Todo el mundo con Abraham Cárdenas. Este próximo 6 de diciembre, ya toda la gente sabe por quién votar.

dice, a ver, porfa, pueden enviar saludos para el equipo de activación de Abraham Cárdenas Romero. Claro, un súper saludo para todo el equipo de activación de Abraham Cárdenas Romero. La rompen, el mejor equipo.

0: Aquí en la radio me escriben: las chicas de Activación somos lo máximo. Claro, el mejor equipo que llevó ganador en la primera vuelta, Abraham Cárdenas. Tarde bonita. Vamos al WhatsApp, adelante con el WhatsApp.
1: Por el gordito bonachón, por más trabajo.
0: Ah, por el gordito bonachón.

otro súper saludo para las bases unidas de San Francisco. Ayer tuvimos la presencia de nuestro líder, dice gracias, claro. Saludos para todas las bases unidas de San Francisco. A toda la gente que apoya y respalda la candidatura de Abraham Cárdenas. Hoy en la tarde musical, apoyando al futuro gobernador de Moquegua.

0: tenemos llamada telefónica. Aló, buenas tardes. Aló, buenas tardes.
1: Le habla acá un Yo sé que el señor Abraham Cárdenas va a sacar adelante a la región de Moquegua. Es un buen candidato y un buen partido. Muchas bendiciones, señor Abraham Cárdenas, y siga adelante.
0: Gracias. La gente de Moquegua apoyando al mejor candidato, Abraham Cárdenas Romero.

0: Llamada telefónica. Aló, buenas tardes.
1: Abraham Cárdenas va a ganar, acá de San Antonio. Todos estamos San Antonio con Abraham Cárdenas. Estamos apoyando.
0: ¡Listo! Así es, todo San Antonio con Abraham Cárdenas. Gracias. Tremendo respaldo de toda la gente de Moquegua por el candidato que se ganó todo el aprecio, respeto, admiración y cariño de la gran región Moquegua. Abraham Cárdenas, directo al sillón regional. Este próximo 6 de diciembre a marcar la lampa de Abraham Cárdenas.

Saludos me dice para todo el comité de San Francisco. También para el comité de San Antonio. Gracias a la gente de San Antonio. Todo el comité de... el comité de prensa y propaganda de Acción Popular de Abraham Cárdenas Romero. Siempre fileros, chambeando, ¿eh? Todos los días chambeando.

0: Listo, por Abraham, ¿no?
1: Por Abraham Cárdenas. Yo y mi familia vamos a votar.
0: Listo, gracias. La gente de Moquegua apoyando a su candidato favorito, Abraham Cárdenas Romero. Vamos con el ranking mundial de la semana. Tú también llama. Falta poco para llegar a la victoria. Abraham Cárdenas, futuro gobernador.

0: Buenas tardes.
1: ¿Por quién vota usted?
0: Por Abraham Cárdenas. Acción Popular, La Lampa.
1: ¡Ay, ay, ay! ¡Gracias! Oye, toda la gente con Abraham Cárdenas, ¿ah? Yo también voto por Abraham Cárdenas. Porque se lo merece. Porque lo ha demostrado. En

mundial de la semana. En una tarde espectacular, Zona 7 y Salserín. Seguimos con el ranking. Sigue llamando, tú también, ¿ah? Sigue llamando. Algo de salsita. En pleno calor moqueguano. La gente llama. La gente se activa. La gente respalda a Blancardi.

0: Me dicen, ¿dónde encuentro el número telefónico? Bueno, ya el mundo lo sabe, ¿eh? Pidan a su grupo de... de partidarios, ahí está el número telefónico para que llamen a la radio y voten por su candidato favorito.
1: No puedo, no puedo, no puedo, no puedo.
0: Adelante con el WhatsApp, al aire.
2: Con Abraham Cárdenas.
0: Gracias.

0: para el equipo de activación de Abraham Cárdenas Romero. Un super saludo para el mejor equipo, el equipo ganador de activación de Abraham Cárdenas. Ay, ay, ay, sigue llamando a la gente a la radio, ¿eh? Sigue llamando. Adelante con WhatsApp.
1: Por la lampa, por más oportunidades para los jóvenes.
0: Gracias. Más, más, más. Al aire, al aire.
2: Hola, Abraham.

0: espectacular, una acogida realmente tremenda por el candidato del corazón del pueblo peruano, la verdadera Lampa Rojiblanca. Así es, Abraham Cárdenas con toda la gente de Moquegua, hoy respaldado por la gran región Hilo Moquegua y Sánchez Cerro. Vamos. Vamos con audio del WhatsApp. Adelante, WhatsApp.
1: Con la Lampa.
0: Gracias. A llamar. Piden el número telefónico de la radio y apoyen a su candidato. Vamos con el WhatsApp. Adelante, WhatsApp.
2: Por Abraham Cárdenas, porque tiene buenas propuestas.
0: Gracias. Y ven a ver, le pego a buscar al calde, son un calde.

0: y Lola Flores, Burundanga, en el ranking mundial de la semana hoy. En esta super tarde de Acción Popular, recibiendo las llamadas telefónicas de la gente de Moquegua. Desde Chenchen, Mariscal Nieto, El Cercado, Conavi, San Bernabé, 50 Casas, Samegua, Tupilaca y Acango, Cuajone, El Valle. Adelante, control, con más audios del WhatsApp.
1: Hola, Abraham Cárdenas, el que mejor va a trabajar.
0: Gracias.
2: Ok,

0: Mi familia y yo vamos a votar por Abraham Cárdenas, porque es la persona capaz de hacer gestión y hacer un gran cambio para Moquegua.
1: ¡Ay, ay, ay! ¡Gracias, gracias! Seguimos recibiendo llamadas telefónicas aquí a Radio Ciudad 95.1. Aló, ¿qué tal? Vamos a comenzar un ratito a ver. Aló.
2: A confiarle también.
1: Sí,
2: ¿cómo se llama? Pónete ahí en el.

0: saludos para la avanzada de la hermandad. Hoy se inaugura el local central en San Antonio. Atención, hoy 7:30 de la noche. Vamos a leer el comunicado. Acción Popular, atención. Reunión General. Abraham Cárdenas invita a presidentes de base, dirigentes, militantes, simpatizantes y vecinos en general a participar de esta importante reunión general de coordinación hoy a las 7 de la noche con 30 minutos. Atención en Avenida Santa Fortunata, Manzana R3, Lote 1. A un costado, a ver, vamos a ver, no ayudan mis lentes, vamos a hacer que sea la imagen. A una cuadra adelante del grifo de San Antonio, frente a Qué Bonito, Qué Barato. Tu presencia es importante, los esperamos. Te invita el gobernador regional, Abraham Cárdenas. Hoy, 7:30 de la noche, ya saben, reunión general. Allí estaremos, allí estaremos. Vamos al WhatsApp.
1: Yo voy a votar por Abraham Cárdenas, porque gracias a él tenemos el título de la asociación.

0: corto y preciso. Pregunta, ¿por quién vas a votar el próximo 6 de diciembre? Manda tu audio al WhatsApp, adelante.
1: Gran Cárdenas.
0: Eso. Se acaba el programa. Una hora de impacto. Adelante. ¿Por quién vas a votar y por qué?
2: Por Abraham, por su buen gestión cuando era alcalde.
0: Ajá. ¿Qué tal respaldo, ah? ¿Eh?

0: control.
1: Para unas cárdenas.
0: Eso. Saludos a toda la gente que está el día de hoy chambeando en la campaña. Segunda vuelta, ya saben, próximo 6 de diciembre. Toda Moquegua de pie a marcar la lámpara de Acción Popular. Abraham Cárdenas Romero, futuro gobernador.

0: Salinas, que es la mejor opción para la región Moquegua.
1: Llamada telefónica, conversamos. Aló, buenas tardes. Aló. Sí, ¿por quién vota? ¿Por quién vota?
2: Mi voto es por Abraham.
1: ¡Eso! Gracias. Más llamadas telefónicas, vamos a ver. Adelante.
3: Yo sigo también por Abraham Cárdenas, ya que él sí cumple sus promesas.
1: Gracias.

0: imagen de hoy respaldando a Abraham Cárdenas. Adelante, control.
1: El señor Abraham ya conoce la gestión pública y ha impulsado proyectos de infraestructura como alcalde provincial.
0: Cuéntame, ¿por qué piensas votar por Abraham Cárdenas? ¿Por qué lo quieres como gobernador? Manda tu audio. Adelante, control.
1: Yo quiero que el agua, los caminos y los...

0: ustedes sigan a todos, sin excepción. Ya el señor Abraham lo demostró en San Antonio.
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2: Se acaba la hora. Tremendo apoyo durante una hora. Full llamadas telefónicas, vía WhatsApp, llamadas al aire. Adelante.
3: Mi voto va para Abraham Cárdenas, porque Abraham es desarrollo, gestión y trabajo.
2: Ay, ay, ay, qué buena voz.

0: locura prácticamente. El ranking avanzó sin darnos cuenta. El ranking avanzó. Vamos al WhatsApp. Llama y apoya. Todavía queda tiempito para que apoyes a tu candidato favorito. WhatsApp al aire.
1: Yo voto por Abraham Cárdenas porque Moquegua necesita más trabajo, más oportunidades y desarrollo para todos.
0: Esa recontra pilera la llamada.

saludo muy especial para las Bases Unidas de San Francisco. Ayer estaban con su líder, Abraham Cárdenas, ayer por la noche, ¿no? Un gran saludo para todos y cada uno de ustedes. Saludos a la gente de San Francisco.

0: también para el equipo de activación de Abraham Cárdenas Romero. Para el equipo de activación, gracias. Vamos al WhatsApp. A ver.
1: Para Lampa.
0: Eso. Adelante, control.
2: Por Abraham Cárdenas, porque tiene buenas propuestas.
0: Gracias. Respaldo, ¿eh? El día de hoy por la tarde, Abraham Cárdenas Romero. Adelante, control, vamos con los audios. Buenas tardes, ¿por quién va a votar? Adelante.
3: Hola, Abraham Cárdenas, es la mejor opción para Moquegua.
0: Ajá. Buenas tardes, adelante, control.
2: Por Abraham Cárdenas,
0: porque eso.
2: Es mejor va a trabajar.
0: Suficiente.
2: Mi familia y yo vamos a votar por Abraham Cárdenas, porque es la persona capaz de hacer gestión y hacer un gran cambio para Moquegua.
0: ¡Punto para Abraham Cárdenas! ¿Qué tal respaldo? ¿Qué tal cariño para la Lampa? ¡Adelante, control!
2: Por Abraham Cárdenas. ¿Por qué? Porque él ya demostró a la municipalidad y su trabajo.
0: ¡Ah! A toda velocidad, Luis, ¿no? Súper espectacular hoy con la gente de Moquegua votando por su mejor candidato. Adelante.
2: Abraham Cárdenas, porque es gestión y desarrollo.
0: Gracias. Se acaba. Suéltala. Buenas tardes. ¿Quién va a votar?
2: Por Abraham Cárdenas.
0: Bien. A ver, vayamos de armónicas. ¿Por quién va a votar?
4: Abraham Cárdenas.
0: Bien. Cuéntenos un poquito por qué piensan votar por Abraham Cárdenas. Un poquito, por favor. Adelante, suéltala.
5: Por Abraham, con su buena gestión cuando era alcalde.
0: ¡Claro! ¡Eso! Llegamos ya a la parte final del ranking mundial de la semana. Lo mejor de nuestra música en español. Y hoy, con el respaldo de Acción Popular, toda la gente fanática apoyando a Abraham Cárdenas. Suéltala.
2: Por Abraham Cárdenas.
0: Eso.
6: De Maracaibo salieron dos palomitas volando.
0: Adelante.
4: Abraham Cárdenas, que es la mejor opción para la región Moquegua.
0: Gracias.
6: A Maracaibo cuando.
0: No, no vamos. A ver. ¿Por quién piensan votar? Adelante.
7: Por Abraham Cárdenas Romero, porque es trabajo, desarrollo y gestión.
0: Paso. Se acaba. Adelante.
8: Yo sí votaré por Abraham Cárdenas, ya que él sí cumple sus promesas.
0: Uy, esto está fuerte, a la locura. Moquegua ya va decidiendo. Moquegua va eligiendo. Moquegua va respaldando. Toda Moquegua unida. Y también el puerto de Hilo. ¿Y por qué? Adelante.
8: El señor Abraham ya conoce la gestión pública y ha impulsado proyectos de infraestructura como alcalde provincial.
0: ¡Bien! A ver, ¿por qué más?
8: Yo pienso en nuestros hijos y en Moquegua debemos dejarla con salud, educación y oportunidades. El señor Abraham ha demostrado capacidad en todo eso.
0: ¡Gracias!
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0: A ver, ¿por quién van a votar? ¡Adelante!
9: Mi voto va para Abraham Cárdenas, porque Abraham es desarrollo, gestión y trabajo.
0: ¡Gracias! ¡Una locura el ranking! Nos perdimos hoy en la tarde con tanta llamada telefónica. ¡Gracias! Ya saben, este próximo 6 de diciembre, Moquegua, Hilo y Sánchez Cerro, todos juntos, a una sola voz, a una sola Lampa. De Acción Popular, votando por Abraham Cárdenas. La última llamada telefónica.
10: Yo voto por Abraham Cárdenas, porque Moquegua necesita más trabajo, más oportunidades y desarrollo para todos.
0: ¡Listo! Cerramos. Nos vamos, ya una hora y un poquito más. Gracias a toda la gente que llamaron a la radio, ¿ah? ¿Eh? gracias por llamar a la radio. Hoy un respaldo total al único candidato con experiencia y que hace las cosas bien, porque él sabe cómo hacerlo, Abraham Cárdenas Romero, ya dos veces alcalde y una vez provincial. Alcalde provincial, y ahora en el gran desafío del gobierno regional, Abraham Cárdenas Romero, el mejor candidato en todo Hilo, Moquegua y Sánchez Cerro.

vamos yendo, ¿eh? Nos vamos yendo. Gracias, un millón por la sintonía prestada. Definitivamente hoy, una tarde de impacto, una hora exactita, con toda la gente que respalda a Abraham Cárdenas Romero, futuro gobernador de Moquegua. Nos vamos. Volvemos en cualquier momento. No se despegue de la sintonía de la mejor radio en Moquegua. Vamos ya con el puesto número uno. Soy Wilter Arpasi, me despido. Pásenla bien. Gracias a toda la gente que llamó a apoyar a mi amigo, mi pata, mi causa, mi guayqui, mi choche, mi cónsul, mi amigazo, mi hermano, mi chochera, Abraham Cárdenas. Nos vamos yendo. Pásenla bien. Bonita tarde. Se quedan con la canción más reclamada para estos días con Proyecto 1. Que tengan muy buenas tardes. Permiso. Chau, chau.

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1: Escucha lo que el tiempo está diciendo. Son las 2 de la tarde y 58

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1: Escuche lo que el tiempo está diciendo. Son las 2 de la tarde y 58.

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0: Desempolvamos uno de los muchos éxitos que el año 1982 nos dejó por el camino. En este caso, con una remezcla mucho más actual y que nos conduce directamente al soberbio Michael Jackson. Dicen que la cosa en cuestión era bastante joven, bajo las siglas PYD, además incluido en ese sexto álbum de estudio con millonarias cifras de ventas. Estamos hablando de Thriller. Girando tenemos ya el Can't Fight the Feeling. Suena raro, ¿eh? Pero es el bautismo para otra de esas sorpresas que te esperan en este programa de hoy.
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0: Betraca es este montaje artístico y musical con base de Visage, la capela de Justin Timberlake y las coletillas situadas estratégicamente del Dr. Alban. Otro de los muchos mashup que te ofrecemos en esta temática de Remember y que en su mayoría momentáneamente no están a la venta. Es una pena, ¿eh? La verdad es que hay productos buenísimos. Por ejemplo, este que escuchas.
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0: Nos gusta contabilizar todo segundo a segundo. Hace escasamente 4 minutos pusimos a girar de manera conjunta The Cure y Alphaville, formando otra de las hechuras musicales que tienen una vistosidad sonora digna del momento. Chocoman Cash in Japan en Remember Tu Mundo in the Mix. La fábrica megamixada que lanza de forma aleatoria diversidad de éxitos para que tú lo disfrutes aquí en este punto del dial. Vamos con dos divas internacionales e intercontinentales.
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Esperamos tus comentarios, sugerencias, peticiones y cuanto se te ocurra en nuestro mail de contacto jesuscenamor@hotmail.com o programaremember@hotmail.com.

estamos 15 de octubre del 2026. Vamos a revisar rápidamente en 30 minutos lo que sucede en las redes sociales de cara ya a la segunda vuelta electoral, donde prácticamente la ciudadanía de Moquegua se da cuenta de que hay que elegir el mal menor. Por un lado, se han agrupado los grupos de poder del vizcarrismo, representado por los candidatos que creo que no es necesario mencionarlos. Estamos hablando de Somos Perú, el partido que llevó al poder a el señor Martín Vizcarra, hoy encerrado en Barbadillo, y que parece que todavía maneja a su antojo la región Moquegua. Por otro lado, también las fuerzas de la carretilla, el conocido Jamocho, apoya a, lamentablemente, al candidato Chejo, que empieza con muy mal pie esta campaña electoral. Y la gente del Partido Popular Cristiano, representado por Tito Calizaya, también se sumaron a las fuerzas del mal, que apuntan a el gobierno regional Moquegua. Por otro lado, el pueblo y la fuerza de Abraham Cárdenas defiende los intereses de Moquegua. Vamos a revisar ya las redes sociales desde Central Noticias Moquegua, desde calle Moquegua, primera cuadra, en el distrito de Moquegua, provincia de Mariscal Nieto, región Moquegua. Buenas tardes.

0: continúa viento en popa, toda la gente joven que respalda la candidatura de Abraham Cárdenas, los Jóvenes Unidos empiezan a hacer más y más TikToks, cada vez más emocionantes, cada vez más divertidos, y va creciendo la ola de la lampa en las redes sociales. Un gran saludo para Jorge Edison Oreticona, también activista joven que está muy activo en las redes sociales. Saludos a la gente de Abraham Cárdenas. Es Central Noticias Moquegua. Bueno, ahora vamos a escuchar las declaraciones de el ex padre Tito, que la verdad ha dejado muy mal, ha dejado defraudada a la gente de Moquegua, porque luego del debate donde él le dijera, oye, Jamocho, yo no he robado en carretilla, ahora lamentablemente el padre Tito es aliado de Jamocho y Chejo. Escuchemos de qué se trata entonces el audio y el video que manda la ciudadanía de la región Moquegua. Vamos a ver de qué se trata para dar un pequeño comentario aquí en los 95.1 de la frecuencia modulada. A ver, escuchamos entonces para dar una pequeña opinión este video que está en las redes sociales. Adelante, control con el audio, aquí en Central Noticias Moquegua.
1: Yo tuve un acercamiento una semana antes con el doctor Chejo y yo le dije, voy a consultar a la militancia, voy a ver, y se hizo, y la militancia, o generalmente los que más trabajan, los que más estamos haciendo la campaña, hemos hecho la campaña, dijeron a mano alzada, todo por unanimidad, apoyar al doctor Chejo. Entonces, pues ya le dijimos tal fecha, va a venir él mismo y va a presentar su plan de gobierno, proyectos, y hay algunas cosas que son similares al nuestro. Y así fue, y ayer se realizó esta reunión, estaba, como te digo, parte de la militancia, ¿no? Los que más están cerca, y se tomó la decisión de apoyar al doctor Cha.
2: Es decir, usted dejó, digamos, la libertad de que su militancia, digamos, dé su postura si está de acuerdo o no con apoyar al doctor Chejo, y la mayoría, me dice usted, que ha estado de acuerdo.
1: Sí, la mayoría de los que estaban ahí está de acuerdo a apoyar al doctor Chejo. Se ha formado ahí un equipo y va a hacer las coordinaciones y todo, ¿no? Y ya de mi parte también, si la militancia está todos en unanimidad a apoyar al doctor Chejo, yo también dije, bueno, vamos a apoyarle y adelante, ¿no? Y así hemos quedado ayer, muy bonita la reunión.
0: A ver, lamentable la participación de el padrecito Tito, ¿no? Que no es coherente con lo que él propuso en la campaña y en el debate, donde él claramente, prácticamente se agarró. Para decirlo, a ver, ¿cómo podemos ir educadamente? Bueno, se agarraron con Jaime Rodríguez Villanueva Jamocho, le dijo carretillero en su cara, y ahora nada coherente el señor Pedro, o el padre Tito, es aliado de Jamocho y Chejo. Entonces desdice mucho de la calidad humana que, creo yo, mucha gente le tenía respeto y aprecio. Yo me incluyo, ¿ah? La verdad, a mí me caía muy bien el padre Tito, pero ahora con esta decisión de estar al lado de Jamocho, el ex conocido como carretillero, y al lado de Chejo, que es de Somos Perú, el partido que alienta a Huatipuca y que también involucra, quiera o no, a Gilia Gutiérrez, ex Somos Perú. Entonces está, creo, todo cuadra perfectamente, el grupo de poder se armó, la gente de PPC, del padrecito Tito, la gente de primero, la gente del Partido Nuevo de Gilia Gutiérrez, y que también han sido de las filas de Somos Perú, que llevaron al poder a Gilia Gutiérrez, ahora están juntos. O sea, creo que Moquegua se da clarito cuenta dónde están los grupos de poder, dónde están los malos de Moquegua y los buenos. Así que creo que no hay otra alternativa que votar por Abraham Cárdenas. Escuchemos una vez más las tristes declaraciones de el padrecito Tito, el padre, ya no sé si es padre o padrastro, la verdad, ¿eh? Escuchamos las tristes declaraciones de Tito, el padrecito ex candidato perdedor en la primera vuelta al gobierno regional. Escuchemos.
1: Yo tuve un acercamiento una semana antes con el doctor Chejo y yo le dije, voy a consultar a la militancia, voy a ver, y se hizo y la militancia, o generalmente los que más trabajan, los que más estamos haciendo la campaña, hemos hecho la campaña, dijeron a mano alzada, todo por unanimidad, apoyar al doctor Chejo. Entonces, pues ya le dijimos tal fecha, va a venir él mismo y va a presentar su plan de gobierno, proyectos, y hay algunas cosas que son similares al nuestro. Y así fue, y ayer se realizó esta reunión. Estaba, como te digo, parte de la militancia, ¿no? Los que más están cerca, y se tomó la decisión de apoyar al doctor Cha.
2: Es decir, usted dejó, digamos, la libertad de que su militancia, digamos, dé su postura si está de acuerdo o no con apoyar al doctor Chejo, y la mayoría, me dice usted, que ha estado de acuerdo.
1: Sí, la mayoría de los que estaban ahí está de acuerdo a apoyar.

0: que ha estado frente a la cruz, persignándose. Yo no le creo al padrecito, que la verdad, desde ahora yo le voy a decir el padrastro, ¿no? Porque la verdad, eso no se hace, en negociar los votos y agarrarnos o querernos agarrar de tontos útiles a los moquehuanos, diciendo que en una votación todos levantaron la mano a favor de Chejo. No le creo, porque yo tengo amigos cercanos, simpatizantes del padrecito Tito, y me ha dicho, oye, yo no voy ni loco con Chejo, porque hay gente que está metida en la política y sabe quién es Chejo, y sabemos qué significa el partido de Somos Perú, que representa a los grupos ricos de poder y que vienen por un gran botín que se llama Moquegua. Moquegua es uno de los departamentos o regiones que tienen muchísima cantidad de dinero. Y creo que no es casualidad que los nombres que están por encima de los candidatos, ¿no?, que ya van a salir estos días, no lo voy a decir yo, porque la verdad a mí me da miedo y temor meterme con los grandazos, ¿no? Porque estamos hablando de muy gran cantidad de dinero que está en disputa. Así que los secretarios generales, los directivos que están por encima de los candidatos, vienen por las riquezas de Moquegua. Así que solamente queda llamar al voto popular a que defiendan Moquegua. Hoy se une Moquegua frente a las fuerzas, como dicen en las redes sociales, a las fuerzas del lagarto carretillero. Viene un lagarto con su carretilla para llevarse todo lo que queda. Así que creo que los moquehuanos, con la fuerza de la Lampa, la fuerza de Abraham Cárdenas y sus seguidores, tienen que defender que esto no suceda. Muy bien, estamos aquí en Central Noticias Moquegua, revisando las redes sociales y cómo es que varía y aumentan y cambian los videos y lo que se ve cada segundo en las redes sociales.
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0: Bueno, y ahora, más vale tarde que nunca, aparece un candidato también de las Fuerzas de Acción Popular, candidato, entiendo yo, para San Francisco, que no maneja dinero, sin embargo, hay gente que quiere hacer algo por su zona, por su centro poblado. A ver, vamos a conocer, dice Omar Cruz Velázquez. Muy buenos días, queridas amigas y amigos. Les comparto un resumen de mi vida. Espero contar con su voto de confianza en las elecciones del 1 de noviembre 2026, la fecha es distinta, el 1 de noviembre 2026, dice, marcando en la lista 1, la Lampa de Acción Popular. Un fuerte abrazo, siempre adelante, es la invitación, entiendo yo, de Omar Cruz Velázquez para San Francisco. Dice, merece lo mejor, así que le damos la oportunidad para escucharlo en unos instantes. Escuchemos la voz de el candidato de Acción Popular. Adelante, control.
4: Una vez te has hecho esta pregunta, ¿cuál es el motivo de tu vida? ¿Por qué estás en este mundo? Esa misma pregunta me hice yo hace más de 50 años, justo sentado aquí en este banco de la Alameda. Es así, desde el interior de mi ser, una voz espiritual, una energía divina, me dijo, hijo mío, tú estás en este mundo para ayudar a los demás. Entonces, iniciamos un diálogo, esa divinidad. Inicialmente pensaba estudiar medicina para poder ser doctor y curar enfermedades de mucha gente pobre, necesitada. Analizando la situación, no había universidades, la economía de mi familia tampoco era abundante. Tomamos la decisión de que yo debería seguir el camino de la política. Después de 30 años de haber conquistado Alemania, en donde pude adquirir conocimientos, ganar experiencia, entablar contactos y graduarme como ingeniero en construcción de maquinarias, con especialización en energías renovables, y tengo también un posgrado, una maestría en gestión ambiental y eficiencia energética, he retornado a mi tierra natal, San Francisco. Actualmente postulo a la alcaldía del centro poblado de San Francisco, representando al Partido de Acción Popular. Espero contar con su voto de confianza este 1 de noviembre, marcando la Lampa, porque San Francisco merece lo mejor.
0: Ay, ay, ay, qué buena estuda,

0: conocerlo mucho al candidato, creo que se maneja muy bien, se expresa muy bien, creo que tiene una buena preparación y ha manejado muy bien las cámaras de los videos, ¿no? Así que felicitaciones y ojalá que le vaya bien en la elección en San Francisco. Seguimos aquí en Central Noticias Moquegua, recorriendo las redes de la región Moquegua. A ver, en el recuerdo, atención, a Onofrio lo sembraron desde la DINI para meterlo a la cárcel por terrorismo. Titular que sale ya en las redes sociales. A Onofrio lo sembraron desde la DINI para meterlo a la cárcel por terrorismo. Recordemos que al señor Onofrio estuvo raptado, creo, 2-3 días, ¿no? Fue un escándalo en Moquegua. Central de Noticias Moquegua. Y atención, en deportes, el día sábado sale el Globito Huracán a la cancha, así que todo el mundo a apoyarlo a el equipo moqueguano. El Globito de Huracán sale este fin de semana, así que apoyar al equipo moqueguano. Esto es Central de Noticias Moquegua. Lamentable, en la información internacional, preparan a las niñas para la guerra. Menor iraní desarma un Kalashnikov en 20 segundos. Una menor de aproximadamente 10 años, agarrando algo como un fusil, cargándolo o rastreándolo. Y bueno, eso es lamentable, ¿no? Enseñarle a un niño a usar un arma, creo que es lo más despiadado, lo más descabellado que uno puede ver. Es Central de Noticias Moquegua desde las instalaciones de la cabina portátil en Fogata, la mejor pollería en la ciudad de Moquegua. 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
0: y continúa la fiebre de la lampa en Moquegua. En el puerto de Hilo la gente se manifiesta a favor cada día por Abraham Cárdenas Romero. Nos envían este video, vamos a lanzarlo. A ver, aquí en Central Noticias Moquegua, le bajamos un poquito el volumen por acá y lanzamos el video. Adelante, control. Bueno, es inevitable saber y ver los videos de la fiebre de la lampa, ¿no? El candidato que ha causado sensación en la primera vuelta, ganador de la primera vuelta, Abraham Cárdenas Romero, tras una dura campaña de insultos, burlas, menosprecios, pero sin embargo la gente de Moquegua no se ha dejado engañar y han llevado el triunfo en la primera vuelta a Abraham Cárdenas Romero, y ahora se alista ya para la dura campaña frente a un poderoso movimiento llamado Somos Perú, que se ha aliado con la gente de Jamocho Causachum y el PPC, partidos de grupos de gran poder que están también tras el gobierno regional. 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

entérese. Perú primero colocó 5 alcaldes en la provincia de General Sánchez Cerro. ¿Sabe usted quién es el partido Perú primero? Así es, de Martín Vizcarra, de la actual gobernadora de la región Moquegua, Gilia Gutiérrez. Perú primero ha colocado 5 alcaldes en la provincia de General Sánchez Cerro, para no creerlo. Aparecen más expresiones en contra de Chejo, el candidato de Somos Perú, que también fue encontrado viajando a Lima al lado de Trigoso. ¿Quién es Trigoso? El promotor de Guatipuca. El verdadero promotor de Guatipuca es Trigoso de Somos Perú, quien también milita al lado de Chejo. Entérese. Tiene un mes para enterarse quién es el partido Somos Perú y qué pretende para la ciudad de Moquegua. Los nombrecitos que van a salir estos días, la verdad, prácticamente van a llevar a la derrota a Chejo. Chejo, cuando en la primera vuelta tenía muy buena imagen, una persona, no vamos a decir joven, es una persona adulta porque tiene 50 años, ya creo que es adulto, ¿no? Creo que llegó con muy buena imagen hasta el día de la primera vuelta. Al día siguiente se supo toda la verdad de Chejo, porque las cámaras, los micrófonos, la atención se centraba en él para ver quién es la novedad del momento, y ahora Chejo resulta que milita en el partido de Somos Perú. Somos Perú también tiene como dirigente principal en Moquegua a el señor Trigoso. ¿Quién es Trigoso? El impulsor de Guatipuca, el proyecto enemigo de Moquegua. Entonces, mucha gente ya está desertando de las filas de Somos Perú, porque mucha gente de Moquegua no quiere Guatipuca. Y Guatipuca es impulsado por Somos Perú a través de la voz de Trigoso. Entérese bien para poder votar. ¿Qué dicen las redes sociales? 12 años y Chejo prácticamente no hizo nada por la salud moqueguana. Así es, la contaminación probada de niños con arsénico es el tema que denuncian en contra de Chejo. Si quiere dar algún descargo, por favor, averigüe con su fuerza electoral el número de la radio. Se lo voy diciendo, 967-860-850, para que desmienta lo que la gente opina en la... Esta es una opinión, no es una sentencia, ojo, es una opinión. 12 años y Chejo prácticamente no hizo nada por la salud moqueguana. Así es, sobre el tema de la contaminación probada de niños con arsénico. El señor Chejo tiene toda la potestad y el derecho, y tenemos aquí el deber de darle espacio para su réplica. Así que ya sabe, señor Chejo, puede llamar para desmentir a la ciudad de Moquegua. Vamos con más información. Destape de presunto faenón de proveedores en la UNAM desencadena amenazas de muerte. Esto es peligroso, ¿ah? Destape de presunto faenón de proveedores en la UNAM desencadena amenazas de muerte. Por otro lado, diputado Nery Fernández cuestiona la gestión de Gilia Gutiérrez. Cero avances en delimitación territorial y lomas de hilo sin irrigar. Diputado Nery Fernández cuestiona la gestión de Gilia Gutiérrez. Cero avances en delimitación territorial y lomas de hilo sin irrigar. ¿Quién es Gilia Gutiérrez? Quien lamentablemente... El pueblo de Moquegua confió en ella, llegó al poder por Somos Perú, ahora pertenece al partido de Lagarto Martín Vizcarra, Perú primero. Llegamos ya casi a la parte final en esta entrega de noticias a través de Central Noticias Moquegua.

pregunta que se hace en las redes sociales: ¿qué estarán haciendo Trigoso? ¿No? Te fuiste de la gestión de Gilia Gutiérrez, ahora quieres estar en las filas del doctor Chejo. No quiere, ya está Trigoso en las filas de Chejo, ya son parte del partido, fueron ampallados, capturados en imágenes de fotografía y video en el aeropuerto internacional. La pregunta que incomoda a muchos moqueguanos: ¿a qué fue Chejo a Lima junto a Trigoso? ¿Fue a Barbadillo? ¿Fue a ver a sus jefes de partido? ¿A qué fueron a Lima? Es la incógnita. Como dice en las redes sociales, no creo que hayan ido al concierto de BTS. Lo dudo mucho, ¿no? Ya están bastante grandecitos para ir a BTS. Dudo mucho. Y en deportes, nuevamente, atención, este fin de semana Atlético Huracán recibirá a Virgen de la Natividad este sábado 17 de octubre en el estadio 25 de noviembre. Atención, todo el mundo alentar al equipo moqueguano. Atlético Huracán recibirá a Virgen de la Natividad este sábado 17 de octubre en el estadio 25 de noviembre. Más información: Federación de Estudiantes rechaza restricciones sobre el cabello teñido, maquillaje y expulsión que plantea el Minedu. Creo que esta es una situación bastante escandalosa, un gran desacierto de Keiko Sofía Fujimori. No sé si lo he hecho para contentar al magisterio peruano, porque siempre los izquierdistas, el lado zurdo, han querido tener el máximo poder en las aulas. ¿Usted sabía que en el aula de clase el rey es el profesor y se hace lo que dice el profesor? Es el rey, nadie puede cuestionar al profesor. Esa no es una ley, es un privilegio que los zurdos han hecho firmar en los acuerdos nacionales y que debe ser retirado. Ahora quieren que los niños o niñas no se pinten el cabello. ¿Por qué? Porque dice que tiene que haber uniformidad. Yo me imagino que las profesoras de 50 años ya no van a poder pintarse el pelo porque ya tienen sus canitas, ¿no, mi querido Percy? Entonces las profesoras ya no van a pintarse el cabello rubio ni castaño. Van a estar todas canosas, pobre de ellas. Creo que para predicar hay que hacerlo con el ejemplo, ¿cierto? Entonces, imagínense las profesoras todas canosas porque no van a poderse pintar el cabello, ni las uñas, ni las cejas, ni los párpados, ni ponerse rubor. ¡Qué espanto, Dios mío! ¿Qué va a pasar en el aula de clase? ¿Han pensado bien las profesoras? Ahora los profesores también no van a poderse pintar el cabello, ¿no? Hay profesores que se pintan el cabello porque nosotros los varones a partir de los 50 ya somos canosos. Y hay profesores que se pintan el cabello. Ahora, ¿qué van a hacer? ¿Cómo van a hacer? Porque si le han prohibido a los alumnos, hay que también dar el ejemplo, ¿no? Así es. Ahora, yo creo que es un gran desacierto de Keiko Fujimori y mi querido Percy. Hoy Percy es nuestro controlador. Él no controla los equipos, él nos controla aquí lo que nosotros decimos. Así que cada vez que nos queremos ir de boca, él dice: baja la voz, ¿no? Cálmate, doctor, cálmate por aquí, sí. Él es el asesor de imagen de Wilter Arpasi. Cómo no, también 26, siempre rondando la cabina de la radio a ver que no suceda nada. Él es el ingeniero guardia de seguridad de la cabina de Central Noticias. Saludos también en la directiva al señor Lucho Tavo Villanueva. Pronto postula para la alcaldía de Moquegua. Tómelo en serio, ¿ah? ¿Eh? Va a cambiar toda la ciudad de Moquegua. Dice que la va a volver como Lima. ¡Ay, ay, ay! Lucho Villanueva. Saludos a la gerencia. También a mi gran amigo, el Mocho. No hay tiempo para más, no vamos. Pásenla bien, volvemos en cualquier momento. Soy Wilter Arpasi. Buenas tardes, chao, chao.

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1: ¡Acelera tu tiempo, amigo! ¡Ya son las 4 de la tarde! ¡Y 2 minutos!
2: Tomamos la delantera a un nuevo bloque de éxitos, mayoritariamente de los 80, que ejercitan su dominio aplastante en tu mundo Indemex. A disfrutar se ha dicho, ¿eh? Bienvenidos si te incorporas en momentos como este a la radio.

New Order. Eso para que lo des todo por inventado en la música. Aquí tengo firmemente esa seguridad de que podemos sorprenderte cada día y que además tus canciones, aquellas que recuerdas por algún motivo u otro, se transforman y adquieren una trama sonora diferente. Haznos saber la tuya, la que tú nos propones. programaremember@hotmail.com. Repetimos, programaremember@hotmail.com, y ese conducto casi reglamentario se pondrá en marcha en tu mundo in the mix.

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2: Y si te digo que somos los saltamontes del tiempo, musicalmente estamos saltando y brincando de aquí para allá. Ordenados de menor a mayor según su año de publicación, quedaría más o menos así: 1981, Depeche Mode; 1982, con ABC y Yazoo; 1983, Bananarama, New Order, Wham; y rematando 1984 con Madonna y los genuinos Frankie Goes to Hollywood. Familia, esto es un no parar. La reina del dance, Sophie Ellis Bextor, se incorpora en estos momentos aquí a la Remembermanía.

pegadizos. Sé que como oyente eres muy observador, por eso doy por hecho de que ya habrás notado lo bien acompañado que me encuentro en estos últimos minutos de la entrega. El género femenino con vocalistas de prestigio tildan de magia y color estas ondas hercianas. Tu radio favorita con una calificación ya de notable alto, tirando a sobresaliente y como que ya de paso licenciados, ¿no? ¿Eh? Valora y juzga si tú quieres a Sophie Ellis Bextor, Dennis Williams, Martika, Kylie Minogue, Whitney Houston, Donna Summer y Chaka Khan. Buen acierto para concluir, ¿no crees? Nos escuchamos si tú quieres en el próximo programa a la hora de costumbre en este punto del dial. Saludos de Jesús Tenamor. Hasta la mezcla que viene.

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4: Acelera tu tiempo, amigo. Ya son las 4 de la tarde y 31 minutos.
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0: llamada Indochina.
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0: 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Indochina es una banda francesa formada en 1981, liderada por el vocalista y guitarrista parisino Nicolas Sirkis. La agrupación musical ha cosechado un gran éxito tanto dentro como fuera de Francia, especialmente en la década de los 80. Desde entonces se ha consagrado como una banda de culto dentro de la escena New Wave francesa y en la actualidad han vendido más de 10 millones de álbumes, haciéndola una de las bandas francesas más exitosas de todos los tiempos. El año 2022, en la gira Central Tour, Indochina batió

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1: ¡Acelera tu tiempo, amigo! ¡Ya son las 4 de la tarde y 57 minutos!

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de la mano de Cat Smith, en distribución y remasterización del programa, como siempre, Factoría K Music. Aquí tras el micrófono quien te saluda y te da la bienvenida, tu amigo Celso Serrano. Bienvenidos al programa. Bienvenidos a Flashback.

el modo breakdance. Corría por aquel entonces el año 1984 desde las calles de Estados Unidos y dando volteretas en el suelo los Break Machine. Dentro de su único álbum en el mercado estaba este.

Se crearon en el 74, pero sus mayores éxitos se dieron en los 80. La banda de R&B, soul y electro hip hop, Cameo. Desde Nueva York,

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2: Dentro de unos momentos vivirán una experiencia que les parecerá completamente real. Es el resultado de sus temores subconscientes transformados en conocimientos conscientes. Podría resultar perjudicial en extremo y ocasionar graves traumas. Dentro de 5 segundos empezará.

esos megamixes de los 80 que sigue utilizando sobre todos los éxitos Italo Disco de la época para sacar a la gente a las pistas. Se han hecho tantos trabajos que utilizan los mismos temas que en ocasiones hasta es difícil diferenciar unos de otros. Esto se llamó Más 80s Mix. Incluía a grandes del momento como Eddie Harrington, Brian Ice, Mi Commission, Scotch, Ruff, incluso La Liga Humana y muchos, muchos más. Un trabajo de 14 minutos en las mezclas firmado por un gran profesional europeo, Max Power.

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2: 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Son las 5 de la tarde.
3: Vamos todos.
2: Este y 33 minutos.
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esto continúa. Banda sonora y el mayor éxito de Irene Cara en el 83. Desde la película Flashdance. What a feeling.

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1996, UNICEF exigía a la República Popular China explicaciones urgentes por la muerte de miles de niños en orfanatos del país. En Palestina, Yasser Arafat era elegido presidente de la Autoridad Nacional Palestina. 15 de enero, en España, el escritor y político peruano Mario Vargas Llosa también tomaba posesión del sillón L de la Real Academia Española. En 1996, el superordenador Deep Blue de IBM vencía por primera vez al ruso Garry Kasparov en una partida de ajedrez. En México, por primera vez era aplicado el horario de verano para aprovechar una hora más de sol, con el objetivo de ahorrar energía, claro. Por último, en 1996, la selección de fútbol de Alemania se proclamaba campeona de la Euro 96 después de vencer a la República Checa.

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1: Solo mirarla era un puro éxtasis. Tocarla, la fantasía de toda una vida hecha realidad. Enamorarse de ella le sumergía a uno en un mundo maravilloso y encantado. Pero hay un obstáculo en su camino. Un pequeño secreto que ella trataba de ocultar.
2: Hay una sirena en Nueva York. Y como es que tiene piernas. Tiene piernas fuera del agua y una gran aleta en el agua.
3: ¿Qué opinas tú de una mujer que se presenta desnuda en un sitio público?
4: Que estoy a favor, desde luego.
5: ¿Puedo entrar?
6: ¡No!
3: ¡Vamos, déjame entrar!
6: Espera, enseguida salgo, me estoy secando.
2: Esa chica es una sirena.
7: Toda mi vida buscando una mujer. Y cuando al fin la encuentro, es un pez.
8: Y nadie ha dicho que el amor es perfecto.
9: Tiene mucha hambre.
0: Splash, titulada 1, 2, 3 Splash en España. Película de Estados Unidos, claro, de fantasía cómica romántica. Año 1984. Estaba dirigida por Ron Howard y protagonizada en los papeles principales por Tom Hanks y Daryl Hannah. Una de las primeras películas producidas por Touchstone Pictures, una compañía de Disney que se especializó en películas destinadas también al público adulto. Resultó, por cierto, ser el primer éxito importante de Tom Hanks en el cine y Daryl Hannah se convirtió en una actriz popular por culpa precisamente de ese papel de sirena. Dato curioso es que antes de ofrecerle el papel de la sirena a Daryl Hannah, le fue ofrecido a Sissy Spacek, Debra Winger y Jane Fonda y todas lo rechazaron. El papel principal de Tom Hanks le fue ofrecido a John Travolta, Bill Murray y Dudley Moore y también lo rechazaron. Splash contó con 8 millones de dólares de presupuesto para su realización. Duraba 111 minutos.
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0: Una de esas bandas particulares que nos dejaban los 80 fue Prefab Sprout. Al contrario de como muchos pensaron que eran americanos, no lo eran, originales de Durham en el Reino Unido. Este Cars and Girls llegaba desde 1988.

0: Juan Perro, de este último precisamente, sonando en vinilo, hemos extraído este 37 grados. Primer corte de la cara B del vinilo, corría por aquel entonces el año 1987.
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1: Tiempo de irnos. Muchas gracias por habernos acompañado durante esta hora de radio llena de lo mejor de los 80 y los 90. Os dejamos con Al Corley y su Square Rooms del 84. Flashback regresa en 7 días. Será aquí, en este mismo punto del dial. En nombre de todos los que hacemos posible este programa, recibe los saludos de tu amigo Celso Serrano. Hasta entonces, adiós.

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1: Es hora de mejorar su tiempo. Ya son las 6 de la tarde y 2 minutos.
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Hola Wilter, te habla Jaime Herrera desde Miami. Oye, te mando un abrazo grandísimo. Wilter, fíjate, te voy a enviar a Alexis Salgado. Alexis Salgado tiene dos premios Billboard, ha estado en los Billboard Top 40. Ella canta en inglés. Muchas gracias, ok, te mando un abrazo. Gracias, mi amigo.

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1: Estas son las efemérides del día.
2: 1915.
3: Bulgaria le declara la guerra a Serbia en el marco de la Primera Guerra Mundial.
2: 1927.
3: Nace Roger Moore, actor británico.
2: 1944.
3: En Grecia, tropas británicas entran en Atenas.
2: 1960.
3: La Unión Soviética lanza la sonda Marsnik 1960B, cuyo cohete lanzador falló a los pocos minutos, estrellándose contra la Tierra.
2: 1964.
3: El estadounidense Martin Luther King recibe el Premio Nobel de la Paz.
2: 1978.
3: Nace Usher, cantante y actor estadounidense.
2: 2006.
3: En Estados Unidos, la empresa de internet Google compra el sitio web de vídeos YouTube.
2: 2008.
3: La empresa japonesa Sony pone a la venta la videoconsola portátil PSP 3000 en Norteamérica.
2: 2012.
3: En Roswell, Nuevo México, Felix Baumgartner se lanza desde la estratosfera a más de 39 mil metros de altura y se convierte en la primera persona en la historia en romper la barrera del sonido sin apoyo mecánico. Don't You Worry Child es el sexto sencillo y último de la agrupación de música house Swedish House Mafia antes de su separación transitoria. La canción cuenta con la voz del cantante sueco John Martin. Además, fue nominada en los premios Grammy del 2013 en la categoría de Mejor Grabación Dance. Logró llegar al número 1 el 14 de octubre del 2012 en Australia, Brasil, Canadá, Escocia, España, Estados Unidos, Reino Unido y Suecia.

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1: 1925.
2: Nace Margaret Hilda Thatcher, ex primera ministra británica.
1: 1943.
2: En el marco de la Segunda Guerra Mundial, el nuevo gobierno de Italia se une a los aliados y declara la guerra a Alemania.
1: 1959.
2: Estados Unidos lanza el satélite Explorer 7.
1: 1972.
2: Se estrella un avión uruguayo en la cordillera de los Andes, con 45 personas a bordo, de la cual mueren 29.
1: 2010.
2: En la mina San José, en Chile, finaliza con éxito el rescate de los 33 mineros atrapados durante 69 días. Se celebra el Día Internacional para la Reducción de los Desastres. El 13 de octubre del 2011, las pistas de baile se encendían con este super hit global, We Found Love, de la cantante barbadiense Rihanna, en una colaboración con el DJ y productor británico nacido en Escocia, Calvin Harris. Rihanna batió el récord del artista que ha acumulado 20 sencillos entre los 10 primeros puestos en la historia de Billboard Hot 100 en el menor tiempo posible. Este es el número uno en más de 28 naciones de Europa, Asia, Oceanía y las 3 Américas.

0: Ecuador, Colombia y Perú. 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
1: Es hora de mejorar su tiempo. Ya son las 6 de la tarde y 31 minutos.
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0: ¿Qué tal, amigos? ¿Cómo les va? 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
0: Y esto es Bravo Music. Hoy no vamos a hablar de un cantante, ni de una banda. Hoy vamos a hablar de un productor. Pero no de cualquier productor. Hablamos del hombre que estuvo detrás de algunos de los discos más exitosos de la historia del rock. Robert John Nutt Lange. Un perfeccionista obsesivo que cambió la forma de producir música y vendió cientos de millones de discos. Robert Lange nació en Zambia en 1948, cuando el país aún se llamaba Rhodesia del Norte. Pero su carrera musical comenzó en Inglaterra, donde se mudó para dedicarse a la producción musical. Desde el principio tenía una obsesión: la perfección sonora. Lange podía pasar semanas grabando una sola voz hasta que quedara exactamente como él quería. Uno de sus primeros grandes trabajos fue con la banda australiana AC/DC. Con ellos produjo uno de los discos más importantes del rock, Back in Black. Este álbum vendió más de 50 millones de copias y es considerado uno de los discos más vendidos de la historia. Lange ayudó a pulir el sonido de la banda, haciéndolo más potente, más limpio y más amistoso para las radios.

Pero si hay una banda que define el estilo de Mudlunch, esa es Def Leppard. Con ellos produjo dos discos legendarios. Idiomanía, de 1983.

Histeria fue un trabajo titánico. El disco tardó más de 3 años en terminarse, pero el resultado fue histórico. Vendió más de 25 millones de copias y generó 7 singles exitosos.

0: En los años 90, Mutt Lange cambió completamente de estilo.
1: Let's go, girls.
0: Comenzó a trabajar con una cantante canadiense llamada Shania Twain.

es el disco country más vendido de la historia y también el álbum más exitoso de una artista femenina. Durante muchos años, Mott Lange evitó aparecer en entrevistas y fotos. Prefería mantenerse en la sombra. De hecho, muchos fans conocen sus discos, pero nunca vieron su rostro. La lista de artistas con los que trabajó Mott Lange es impresionante. Bryan Adams. 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The Cars.

Hugh Lewis and the News, Maroon 5 y muchísimos más. Su estilo tenía características muy claras, capas enormes de guitarras, coros gigantes grabados muchas veces, baterías súper precisas, producciones extremadamente pulidas. Un sonido que definió el rock de los 80 y el pop de los 90. Robert John Mott Lange no es una estrella de escenario, pero sin él, muchos de los discos más grandes del rock simplemente no existirían. Un perfeccionista, un arquitecto del sonido y uno de los productores más importantes de la historia. Señoras y señores, con ustedes, Robert John Mott Lange.